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3: Es la hora 7:23.

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6: Es la hora 8:19 minutos.

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4: Es la hora 9:19 minutos.

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¿Qué tal, amigos? ¿Cómo les va? Tengan ustedes muy, pero muy buenos días. Bienvenidos a esta mañana, la mañana del día sábado 15 de agosto. Una jornada chata, una jornada con nubosidad variable, con pronóstico de lluvia. Es más, algunas gotitas caían hace un rato, pero bueno, una neblina espesa ahora ha entrado.

a mojar, ¿no? Y estuvo así durante la madrugada, se puede decir, ¿eh? Así estuvo durante la madrugada. Algunas gotas cayeron un poquitito más temprano. Y bueno, y ahora te quedas un ratito afuera y te mojas, ¿eh? 10 grados la temperatura en este momento, de un total de 15 grados que vamos a tener hoy. La sensación térmica es de 8 grados 6 décimas, según lo dice, establece el Servicio Meteorológico Nacional. ¿Hay pronóstico de lluvia? Sí y no. Hay nubes que están cargadas sobre el cielo, no se dejan ver, pero bueno, que hacen que el cielo esté así de esta manera. A la hora, en horas de la tarde, hay pronóstico de algún chaparrón, algo así. No es nada seguro, según los expertos del Servicio Meteorológico Nacional. Es la hora 9:27, si quieres saber si estamos en vivo, claro que sí. Estamos hasta la hora 12:30. En ese momento se va a abrir un espacio dedicado a los viajeros, porque llega Gaby Jatón, nuestra compañera de micrófono y ruta, para dejarnos Viajero Frecuente Radio. Pero hasta la hora 12:30 estaremos nosotros acompañándote allí donde estés, ¿eh? En el noroeste de la provincia de Buenos Aires, aquí en donde esté, porque a través de la web te llevamos, te conectamos, por supuesto, y te dejamos en tu casa escuchando esta señal. 105.1 Ranquel Estéreo, 25 años de presencia en el éter, en la radio, en la radiofonía, por supuesto, de la región. Bueno, y así como irrumpimos cada día sábado y le dejamos el buenos días y el deseo de que tenga una jornada linda pese al clima, naturalmente vamos a estar inyectando en nuestro espacio la mejor música, la que ustedes elijan y la que nosotros también. Así que, bueno, le vamos a dar un número de teléfono para que se contacte, el 3385-406263, nuestra vía de contacto telefónica para que ustedes manejen con ese número de teléfono para cualquier consulta y también para, por supuesto, elegir música. Entre todos vamos a hacer este programa que funcione. 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

Ya vamos a ir comentando un poquito de todo lo que pasa a nuestro alrededor, porque el programa tiene que ser bastante, pero bastante... hay que dejarlo que corran los minutos, pero con música y también con información, así que eso es lo que me enseñaron desde cuando estudiábamos, ¿no? Y por supuesto que lo vamos a hacer así, que fluya la música. Nos habían pedido un tema la semana pasada que no pudimos complacer y habíamos dicho que esta semana lo íbamos a poner en el aire, que se llama Merceditas, un tema súper, pero súper escuchado y, por supuesto, pero muy lindo, ¿no? Así que se lo vamos a dedicar ahí para Gustavo, que siempre, siempre, era un mensaje perdido que tenía atrás, que lo descubrí sobre la hora en que me iba, porque me lo hizo notar él, y la verdad que me lo había olvidado. Así que, Gustavo, querido, estás escuchando la radio seguramente, así que te vamos a dedicar este temita, Ramoncito Ríos, para dejarnos merced.

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1: Bueno, te voy comentando, hoy es el día de la Asunción de la Virgen María. También hoy se celebra el Día Mundial de las Habilidades de la Juventud, que son muchísimas, También el Día Mundial de la Relajación, que es importante. Y el Día del Administrador de Consorcios, es decir, de quienes administran las propiedades horizontales. Hay que recordar que en un día como hoy, allí por el año 1922, en un día como hoy, un 15 de agosto, debutaba en Palermo el jockey argentino Irineo Leguizamo. Hoy se cumplen 104 años. En el año 1904, en un día como hoy, un 15 de agosto, es fundado el Club Asociación Atlética Argentino Junior. Los bichos colorados, le dicen, los bichos colorados de la paternal, ¿no? Bueno, y también como para recordar famosos, por ejemplo, que cumplen años. Bueno, Juan Gil Navarro, actor argentino, cumple años en el día de la fecha, 53 pirulines.

Y también como para recordar famosos, por ejemplo, que cumplen años. Bueno, Juan Gil Navarro, actor argentino, cumple años en el día de la fecha, 53 pirulines. Carlos Roa, exfutbolista y arquero, cumple 57 años. Mariana Arias, actriz argentina, cumple años en el día de la fecha, cumple 60 años. Y como decimos siempre, si estás celebrando cumpleaños, señora, señores, en el día de la fecha, les mandamos un gran abrazo, realmente, que lo pasen muy, pero muy lindo. Que, bueno, disfruten de su cumple, de también de su natalicio, que lo tiene que celebrar, eso sí, con algo rico, un matecito, un café, un té. Es una excusa perfecta como para disfrutar el día que usted se merece. Y bueno, no esté peleado ni peleada con la vida, porque se va a avejentar más todavía. No se haga problema, los problemas se van solo, se van solo. Y mire si usted habrá tenido problema o yo, el mundo tiene problema, ¿no? Y se van, nos hacemos problema a lo mejor en el momento y nos cuestionamos que si lo hubiéramos hecho diferente, etcétera, etcétera, pero en definitiva nos damos un tiempito y al cabo de él, ¿qué hacemos? Decimos, mira, se fue el problema. Es decir, muchas veces no hay que hacerse problema por el problema, porque si tiene que solucionar, se soluciona. Así que nada, no se haga problema, no esté peleada con la vida, ni peleado con la vida, sino de que tómese un cafecito, un té, un mate, salude al vecino, no lo salude, qué sé yo, bueno, pero celebre el cumpleaños porque usted se lo merece. 9:39 de la mañana, cómo pasa volando, La mañana recién se levanta, inicia el contacto con Sábados en Familia y bienvenidos, bienvenidos amigos a este dial.

Vaya preparando lápiz y papel porque el momento nada más. Venimos con los números, el juego y el hacer los números de la noche de anoche. Nacional de Buenos Aires y Quiniela de la provincia de Córdoba. Nos pedían la mal peinada. ¿Cómo no? Ya lo buscamos enseguida. ¿Cómo? Que no lo tenemos, claro que sí, tenés, me dice, tenés, no nos cuestiones que no lo tenemos, ¿no? Bueno, hoy tenemos muchas formas de acceder a un tema, aunque no lo tengamos en nuestra discoteca, bueno, lo buscamos en Spotify, en YouTube, en qué sé yo. Hay muchísimas formas de bajar un tema, de tenerlo, sin bajarlo inclusive, ¿no? Así que nada mejor que escuchar una de las versiones de... No sé quién lo hace la mal peinada, ¿eh? Porque acá me decían, no sé quién lo hace, pero si lo tenés me lo podés pasar. Entonces lo vamos a dedicar ahí para Rubén, que está escuchando la radio, ¿eh? Bueno, bien, los chicos aspirantes de bomberos que se fueron de viaje, ¿no? Se fueron de viaje anoche a Córdoba, 2:00 de la mañana salieron, así que, bueno, ha llegado bien. Siempre hay que tener mucho cuidado en la ruta. La ruta está muy peligrosa, damos cuenta de ellos permanentemente. Bueno, y siempre hay que tener el cuidado, ¿no? El de preservar la distancia.

entre un vehículo y el otro, por algo, hay que estar unos cuantos metros, ¿no?, atrás, por cualquier cosa. A veces estás preservando y viene uno de atrás y se te mete entre vos y el camión, entre vos y el auto, entre vos y la camioneta. Eso es ubicado ahí en todos lados, por eso hay que tener mucho, pero mucho cuidado. En la medida que uno puede, hay que tomar distancia. Bueno, chicos, llegaron bien. Se encuentran en el centro de capacitación, todo bien. Ya disfrutando del día. Así que ahí fueron acompañados por la comitiva bomberil.

mandamos un abrazo al amigo Miguel, que ahí nos escribía, nos pedía un tema y bueno, y siempre tienes palabras lindas, ¿sí? Muy bien, la mal peinada entonces ahí para el amigo Rubén, que está pidiendo un temita, ahí está sonando para vos.

Pasan rápido, pasan las agujitas, 9 minutitos faltan para la hora 10 de la mañana. 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

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Te voy comentando también sobre otros especialistas que cambiaron de fecha o no. Por ejemplo, el doctor Fabián Delfino, pediatra, atenderá el 21 de agosto. Agenda, mamá. El 21 de agosto atiende el doctor Fabián Delfino, pediatra. También te voy comentando, a ver, la licenciada Melanie Vidoret, que es psicóloga, atenderá el día 26 de agosto. 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Bueno, también te comentamos que, amigos, hay un nuevo video, se llama Los Peligros del Monte Impenetrable. Amigos, ahí les dije, vayan a mi canal. Ahí en YouTube y se van a encontrar con Los Peligros del Monte, una edición de video que, bueno, se la ofrecemos, se la dedicamos a toda la gente, a todos los amigos, a las amigas y amigos que tengo, que son muchísimos realmente, y que, bueno, compartimos la vida misma, ¿no? De manera que no se olviden de suscribirse, queridos amigos. No se olviden de suscribirse, mantener obviamente la comunidad, es muy lindo. Y aparte, bueno, compartir si tienen alguna sugerencia, algún comentario, siempre que lo dejen respetuosamente, bueno, lo pueden hacer ahí en YouTube, en el video. Mañana, día domingo, sale el próximo video de todo lo que nos dejó este viaje al impenetrable. De manera que, así que mañana a la tarde sale el próximo video, un videazo, la verdad que nos encontramos en el monte con muchas sorpresas, entre víboras, entre yacaré, entre puma, entre tapí, ¿alguna vez vio algún tapí? Bueno, lo vimos de chiquitito, todo rayado. Parecía una cebra, ¿no? Es tipo chancho, ¿no? Cerdo, trompa larga. Bueno, muy parecido. Muy parecido al los hormigueros, ¿no? Tiene una nariz larga, ¿no? Bueno, me acuerdo que, bueno, es de un lugareño que lo crió de chiquitito, porque hay muchos tapí ahí. En Pozo del Anca, sobre todo, allí en el Impenetrable, en un lugar perdido de nuestra patria. Y el hombre que tiene familia numerosa, me lo quería cambiar por mercadería, fíjate vos, ¿no? Hace ya, y en ser 3 o 4 años atrás, ¿no? No, le digo, no, por favor, no, porque no, si vinimos a eso, a ser solidario con usted y su familia, así que a traerle un poco de todo. Bueno, me insistió, me lo quiso regalar después al último. No se lo regale a nadie, no se lo dé a nadie. Tiene que vivir en su hábitat. Es mansito, pero mansito, más de chiquitito era. Era chiquito, tendría, no sé, 8 o 9 meses, ¿no? Bueno, con el transcurso del tiempo, el tapiz cambia. Todos esos colores, muy bonitos, seguramente lo habrán visto en algún video, se van desapareciendo. Y ahora, oh sorpresa, cuando estábamos en el monte, aparece un tapí que venía por la calle, mansamente, nada, nosotros íbamos en el vehículo y paramos lejos para ver qué hacía. No, vino directamente a nosotros. Bueno, la verdad, no sé si estará mañana en el video o lo dejo para incógnito en el otro,
pero realmente nos encontramos con una sorpresa. Era el tapiz ese, era el tapiz ese que habíamos encontrado hace algún tiempo atrás, o era otro. Bueno, la verdad, está ahí en el video un videazo realmente con muchas sorpresas que nos encontramos en el monte. En el monte impenetrable encontrás de todo, de todo. Entre alimañas que viven naturalmente ahí en el monte, porque ahí nadie las molesta. También, por supuesto, las sorpresas bonitas que trae el monte, los sonidos y, por supuesto, los árboles. Qué bonito que son los árboles, realmente. Bueno, a mí me encantan todo lo que es fauna y todo lo que es vegetación, la naturaleza. Bueno, la verdad que está bien, con cuidado, porque bueno, por ahí te aparecen cada cosa, pero bueno, lo van a descubrir en el próximo video. No se olviden de suscribirse, queridos amigos, porque veo que hay muchos amigos que no se suscribieron al canal y no les va a aparecer nunca cuando hay alguna novedad. Compartan con los amigos, disfruten de este trabajo que les hago, que les dedico con mucho cariño. Estamos a lo mejor a mucho de editar bien, pero estamos aprendiendo y nos están dando una mano en ese sentido, así que estamos tratando de cada día ser un poco mejor, aparte con nuevas tecnologías y ese tipo de cuestiones, Así que no se olviden, hay un nuevo video en el canal, tienen que buscar en YouTube a Ignacio Ruti, ahí van a encontrar entonces las últimas novedades, se pueden suscribir, pueden compartir, pueden dejar un comentario. 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Nosotros te la ofrecemos aquí en la radio y, por supuesto, con sumamente el cariño que te lo mereces, Nosotros nos vamos en búsqueda de la información de los números, el juego y el azar. Lápiz y papel en la mano, los números de la suerte. Quiniela Nacional, jugada anoche a la cabeza para el número 5.653, el barco. Segundo, 364. Tercero, 273. Cuarto premio, 236. Quinto, 632. Sexto, 451. Séptimo premio, 639. Octavo, 271. Noveno, le corresponde al número 381. Y décimo, 631. Reiteramos el primero. Quiniela Nacional, jugada anoche a la cabeza para el número 5.653, en los sueños, el barco.

A continuación repasamos los 10 primeros de la quiniela de la provincia de Buenos Aires. A la cabeza para el número 0217, La Desgracia. Segundo, 433. Tercer premio, 511. Cuarto, 079. Quinto, 749. Sexto premio, 153. Séptimo, 849. Octavo, 218. Noveno, 427. Décimo fue para el número 943. Reiteramos el primero, quiniela de la provincia de Buenos Aires jugada anoche, a la cabeza para el número 0217 en los sueños, La Desgracia. Por último, repasamos los 10 primeros de la quiniela cordobesa jugados anoche por hora del azar, dicen, salió el número 2393 en los sueños, Los Enamorados. 2393, 2393, segundo, 604, tercero, 391, cuarto, 421, quinto, 925, sexto, 679, séptimo, 701, octavo premio, 697, noveno fue para el número, 562 y décimo, 209, reiteramos el primero, quiniela de Córdoba, a la cabeza para el número 2393 en los sueños, Los Enamorados. Hasta aquí la información con los números, el juego y el azar, los números de las diferentes quinielas. Y no nos podemos componer de la voz, Claro, pasa que no tomamos caña con ruda, Este año le fallamos a la caña con ruda, Mañana vamos a tener fútbol, Vamos a tener fútbol, juega el Aviador con Independencia de General Lavalle aquí en su estadio. Y será, por supuesto, transmisión del equipo deportivo de fútbol Pasión de Multitudes. 25 años en el aire. Eso, vamos nomás.

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0: 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Y es 17 de la mañana, señora, señor. Cambiamos un poquito el rumbo del programa porque esta semana se nos fue uno de los pilares fundamentales con los cuales hemos crecido, el Huguito Migueles. El Huguito Migueles, Hugo, querido, donde estés. Siempre que lo encontraba en algún lugar cuando estaba acá, el Hugo me convocaba, me llamaba y vení. Y hablamos de música, hablamos de todo eso, que era también, no solamente el tema de los caballos, que a él le gustaba muy mucho, pero yo no lo dominaba, así que no hablábamos de eso. El tema de la música a él siempre le gustaba. Y le ponía ese perfil que hay que ponerle muchas veces, porque no se trata de muchas veces de entonar bien, sino de tener ganas de entonar bien. Y el Hugo hacía un esfuerzo y a veces, mira, para el tiempo de los 100 años de Buchardo, se habrá ensayado el Hugo, Chiquito, Pichón, Oscar Ramonteri, bueno, todos ellos ensayaban allí en lo de Chiquito, en una habitación ahí contigua, bueno, ahí ensayaban y ensayaban hasta largas horas porque querían sacar bien, ensayar bien para después ponerlo en sobre las tablas, en el escenario, ¿no? Y así fue, ¿no? Así fue, Huguito, querido, donde estés, seguramente estará con Chiquito, con Pichón, con esos grandes referentes de la música. Bueno, y estarán allá ensayando algo, calculo, ¿no? Calculo que debe ser así, ¿no? Así será. Y vamos a hacer un raconto, un repasito en homenaje a Huguito y a los músicos, porque aquí se van a escuchar no solamente a Pichón, sino que también a Chiquito. Esto fue cuando celebró 100 años Buchardo, en el playón polideportivo municipal, allí cantando Héctor Lascano, Huguito Migueles. Pero primeramente vamos a escuchar al tango Buchardo. Juventud del 40, me parece que también lo tengo por acá, no sé. Bueno, vamos a ver el homenaje para Huguito Migueles.
1: Con ganas, con fervor, es un poco el comenzar a cantar el feliz cumple a nuestro pueblo con el himno que tiene nuestro pueblo. Buscando el final, esta orquesta, Saavedra Gaudina, nos van a dejar un poco el himno que nos identifica. De Tino Lobotti y de Norberto Daniele, el tango Buchardo, en la vocalización desde este escenario a través de Migueles Lascano, pero todos juntos con ganas pensar

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0: qué lindo el homenaje ahí para la Orquesta Gaudina, Daniel, Chiquito, bueno, Luguito Migueles, que se nos fue. Escuchamos otra parte de esta historia, de esta histórica, y bueno, puesta en escena que tuvo los 100 años de Buchardo. Uf, han pasado ya unos, ¿cómo pasa el tiempo, no? Realmente unos 20 y pico de años, ¿no? De todo esto.
1: Con ganas, con fervor, es un poco el comenzar a cantar el feliz cumple a nuestro pueblo con el himno que tiene nuestro pueblo. Buscando el final, esta orquesta, Isabel de la Gaudina, nos van a dejar un poco el himno que nos identifica. Y de Norberto Daniele, el tango Buchardo, en la vocalización desde este escenario, a través de Miguel Elascano, pero todos juntos con ganas.

Bueno, un poquito del recuerdo, ¿eh? De ese recuerdo hermoso que tenemos de los 100 años de Buchardo. Juguito viejo nomás, qué lindo era ver.

0: vaya el reconocimiento, vaya el cariño de todos aquellos que, bueno, lo hemos conocido a Huguito, ¿eh? Huguito Migueles, siempre me despertaba una sonrisa, charlaba con él, siempre tenía alguna curiosidad, algo nuevo. Un gran amigo realmente, un gran amigo, amigo de la mayoría de la gente, ¿no? Que lo quería, lo conocía como tal. Bueno, se nos fue como todos alguna vez nos vamos a ir de este mundo, pero naturalmente que seguramente se habrá juntado con los grandes allá, ¿eh? Porque estoy seguro de eso, ¿no? De estar ensayando, lo habrá recibido Pichón, Pololo, allí es chiquito, bueno, mirá qué nenes estoy hablando, ¿no? Obviamente, ¿no? Hablando de música y de todo esto, ¿no? Tan, tan lindo que obviamente... bueno, siempre lo hacíamos, ¿no? Era inevitable, ¿eh? Inevitable hablar con...
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0: Uy, sábados en familia, mira, era inevitable hablar con Huguito o de música, ¿eh? Y siempre te contaba alguna anécdota de algo, ¿no? Y siempre terminabas riéndote, ¿no? Así que bueno, un abrazo, Huguito, en la estrellita donde estés, allí va el abrazo mío y de toda la gente que conmigo obviamente forma la audiencia. 10:30 de la mañana, estamos cerca de una pausa, ya vamos a volver enseguida, vamos a escuchar a Pastor Luna, que nos pedían por acá, dice Ignacio, ya que estás con el chamamé, para Raúl, entonces, está sintonizando la radio. Dice, dedicáselo para Oscar de Coronel Charlón, ¿eh? No me dice nada. Un abrazo, Ignacio. Bueno, muy buena la radio, tata. Bueno, muchas gracias. Así que se lo vamos a dedicar ahí para los amigos. Y después nos vamos a la pausa.

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17: Bien, bien, arrancamos la segunda y última parte del programa. Hasta la hora 12.30 estamos aquí en el dial 105.1 Ranquel Estéreo.

Seguimos transitando la mañana 10:56 de esta mañana gris que tenemos, al menos aquí en el extremo sur de la provincia de Córdoba. Al término de este programa se viene Viajero Frecuente Radio con nuestra compañera Gaby Jatón, que como cada día sábado tiene, bueno, su paso por la radio para dejarnos un programón. Te voy a ir comentando, porque más temprano hablábamos con Gaby, ¿en qué momento exacto se te despertó el bichito viajero, por ejemplo? El hecho de viajar, de querer viajar. Hay mucha gente que le gusta viajar, yo creo que es la más, la gente le gusta salir de la rutina por diferentes cosas, porque esto es un poco psicológico, ¿no? El hecho de viajar y romper un poco con la hegemonía diaria. Eso más o menos creo que lo entendemos todo. Muchas veces aquellos que estamos afectados a tareas rutinarias no hace otra cosa que por ahí hacer mella en nuestra psicología, en nuestra mente, ¿no? Y qué bueno que es hacer un clic, un clic. ¿Cómo lo hacemos muchas veces? Haciendo un viajecito. A veces he escuchado hablar de que te cansás mucho más de lo que te quedas, pero yo soy de los que a mí me gusta viajar. Me gusta mucho viajar, siempre me gustó viajar. He podido conocer, gracias a Dios, gran parte de mi Argentina, pero no todo, no todo. Me gustaría hacerlo siempre un poco. Esa materia pendiente es conocer el sur. Si bien es cierto que conozco Neuquén, parte de Río Negro, pero me gustaría ir un poco más allá, ¿no? A Ushuaia, bueno, conocer toda esa parte, ¿no? Esa parte, bien arriba, Catamarca, si bien es cierto que he andado hace algunos años por ahí, por esa zona, por Catamarca, muy lindo, pero ir un poco más allá, ¿no? Jujuy, por ejemplo, es uno de los objetivos, ¿por qué no Misiones, Corrientes, también? Y si bien es cierto que he andado también por Mendoza, pero siempre es lindo, siempre es lindo. San Juan y Mendoza, la República Argentina es hermosa como para viajarla, como para andar, para visitar lugares. Tiene pintorescas ciudades y pueblos, paisajes que te asombran cotidianamente. Bueno, de eso hablábamos siempre con Gaby, porque es una experta en viajes, viaja mucho. Muchas veces le pregunto cuál es el lugar recomendado. Ponele, ¿en dónde? En La Pampa. ¿Cuál es el lugar recomendado, por ejemplo, en Córdoba? Porque viaja mucho, porque le gusta todo el entorno. Y ha hecho un programa hace algunos años, fíjese usted, ¿no? Lleva el programa número 529 como número. 529, que no es poca cosa, ¿no? Es decir, el 529 ya está casi ahí. Porque usted lo va a escuchar dentro de un ratito nada más, Entonces les voy a comentar la idea es viajar, ¿no? Viajar sin que nada te limite, que es un verdadero aprendizaje aparte, ¿no? Bueno, en este programa de hoy, me decía Gaby, de Viajero Frecuente Radio, ella se mete de lleno en ese arte de viajar sin condicionamientos. Le va a dar a toda la gente que escuche la radio la herramienta clave para cuidar el bolsillo y de alguna manera nos adentramos en historias que inspiran a salir a la ruta. Porque ese es otro motivo, ¿no? Claro, vos hablás de viajar. ¿Y el bolsillo? Y el bolsillo, ¿cómo se resiente? Y también está quienes decimos, si ¿quién te quita lo bailado, no? Obviamente, sin hacerle mal a nadie, te vas a viajar, disfrutás, si te alcanza para, no sé, 15 días, si te, para una semana, para 3 días. Bueno, el programa de hoy también tiene
esta versión de El Diario de Ruta, porque ella habla del Diario de Ruta, reflexiona sobre cómo cambiar la perspectiva para que el clima o los imprevistos nunca te frenen, ¿no? Bueno, me estaba comentando Gaby un poco más temprano, ella es bien, pero bien en mañanera y tempranera, así que 8 de la mañana siempre nos entrelazamos a escucharnos y hablamos y charlamos y un buen rato. Bueno, ella te va a contar y me va a contar qué tener en cuenta para evitar estafas, por ejemplo, virtuales al momento de reservar las vacaciones y cuidar el dinero, ¿no? Mendoza es histórica, aparte, ¿no? Allí estoy viendo una imagen que me mandó Gaby. Allí, bueno, hay un el campo histórico, el Plumerillo, en Las Heras. Lo conozco, he andado hace unos años en ese lugar y me encantó. Yo lo repetiría varias veces porque siempre hay algo. En Las Heras, bueno, al historiador Roberto Tripolone, no lo conozco, pero acá me lo anotó, me lo mandó, dice, escucha bien, anota Roberto Tripolone, que es un poco el historiador que te va a hablar, te va a hacer revivir la gesta sanmartiniana. Bueno, es puro turismo Mendoza. Hoy va a hablar entonces Gaby sobre ese tema que a mí me gusta mucho.

Y en temas candentes de viajeros que inspiran, por ejemplo, porque uno, yo por ejemplo consumo mucho YouTube, veo viajeros y hay viajeros que inspiran realmente, ¿eh? Bueno, Gaby va a charlar con, a ver, por acá lo tengo, con Nicolás Taraglio. Nicolás Taraglio. Nicolás aprovecha sus viajes de trabajo para descubrir tesoros históricos, digámoslo así, tesoros históricos y rincones ocultos del país. No está todo descubierto. Hay gente que descubre en la esencia, por ejemplo, de una flor, cosas a lo mejor que se posa en ese momento, una abeja, y lo descubre y arrima más la cámara, bueno, hace con el zoom obviamente una obra de arte y miramos de cerquita cómo el néctar de esa flor, bueno, se la lleva, por ejemplo, la abeja. Bueno, hay rincones de nuestro país, inclusive acá, en este extremo sur, siempre en tu lugar, donde estés, siempre hay un lugar a descubrir por su esencia, por su historia. Bueno, y también me decía, ¿cómo hablamos con Gaby? Siempre hablamos con Gaby, hablamos mucho, ¿no? Bueno, armamos, desarmamos, proyectamos. El país que festeja, ¿no? Toda la agenda de fiestas regionales, porque yo le decía, mirá que ahora viene septiembre, y en septiembre, no, ya está, arrancó, ya Ignacio me decía, ya arrancó. La agenda de fiestas regionales para armar el mapa de tus próximas escapadas. Así que me decía, ¿dónde vas a ir? No sé. La verdad que no sé. Por ahora me he tomado las vacaciones, pero en mis próximas, no sé cuándo será, si será en febrero, me tomaré unos días para visitar algún lugar, ¿no? Bueno, no te olvides de escuchar Viajero Frecuente Radio a la hora 12:30, cuando terminemos este programa, Sábados en Familia, llega nuestra compañera Gaby Jatón con su programa número 529, que se reproduce en muchísimas radios del país, en más de 100 radios del país. Qué lindo, Gaby querida, que crece con su programa, Y nosotros también, cambiando de tema, crecemos con nuestro programa de campo que tenemos con el ingeniero Ignacio Berry, y con ingenieros del país, con autodidactas, con licenciados en economía, con veterinarios. En De Potrero en Potrero, un programa que hoy por hoy se está emitiendo en 30 radios, va en crecimiento, pronto vamos a llegar a un público mayor, ya lo emiten radios importantes de la República Argentina y nosotros nos sentimos realmente orgullosos de hacer este programa que sale con un espíritu netamente de campo. El campo produce, hay que escuchar las voces del campo porque naturalmente, bueno, te muestran el interior del interior de muchas veces de los minifundios, ¿no? Uno pasa, ve una empresa o ve un campo y no te muestra nada, pero cuando entrás y hablas con el responsable, ahí estás desnudando, estás en pleno conocimiento de lo que produce. Y la República Argentina produce muy mucho. Así que, nada, de eso hablamos, orgulloso de este programa de Potrero en Potrero, que ya va, por supuesto, aumentando su caudal de audiencia a través de más de 30 radios, cadenas de radios, que inclusive lo distribuyen. Así que orgullosos, Bueno, nos vamos a ir en búsqueda de la música y ya vamos a venir enseguida, Venimos enseguida aquí en la radio. Transcurrieron 7 minutos de la hora 11 con una temperatura de 11 grados. 11 grados.

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1: Bueno, yo vamos a escuchar los mensajes, el momento nada más, ¿eh? Ahí veo que José Luis me ha mandado un mensajito, debe estar... Si no me pide plata, debe estar pidiendo algún tema, ¿eh? Ya le vamos a pasar un tema ahí al amigo José Luis. Di los pagos de General de Valle, ¿eh? También ahí para María, que nos pide también un tema. Dice algo de Cuarteto, me pide por acá. Así que, bueno, ya vamos a estar buscando la música.

Vamos a ir a la información. Nos llega un cable de nuestros colegas de Win Carrera & Co. Violento asalto en Intendente Alvear. Golpean y maniataron a una contratista rural y a su empleado. Un brutal robo sacudió a la comunidad ayer, alrededor de la hora 18:30. Entre 3 y 4 delincuentes irrumpieron en una vivienda sobre Avenida San Martín, cerca del Club Alvear, y atacaron violentamente al propietario de más de 60 años, a un empleado que se encontraba en el lugar. Los datos clave del caso, bueno, el botín, tras inmovilizar, golpear y a las víctimas, los ladrones se llevaron dinero en efectivo, teléfonos celulares. La fuga y fuego, los asaltantes se escaparon rápidamente, minutos después bomberos debieron sofocar el incendio de un auto en una zona cercana, el vehículo que habría sido utilizado para la huida y descartado para borrar huellas, estado de las víctimas. Como consecuencia de la brutal paliza, ambos hombres fueron trasladados de urgencia al hospital local para recibir atención médica. Esto sucedió ayer en Intendente Alvear. El operativo policial llevado a cabo por efectivos de la comisaría local, la brigada de investigaciones, la UR2, que montaron un fuerte operativo cerrojo en rutas y caminos vecinales del norte de la provincia de La Pampa para dar con el paradero de los agresores. Esto sucedió ayer en Intendente Alvear, en la provincia de La Pampa. Vamos con otra información. Grave accidente en la ruta 188. Una persona fallecida, varios heridos. Sucedió ayer. Una información proveniente de General Villegas. Un grave accidente de tránsito se registró sobre la ruta nacional 188 en el kilómetro 207, a unos 18 kilómetros de la rotonda, donde estuvieron involucrados un camión y dos automóviles. Como consecuencia del siniestro, una persona falleció y varias resultaron heridas. En el lugar trabajaron policía vial, bomberos voluntarios y personal de salud. Bueno, allí la información proveniente entonces de General Villegas. Bueno, te sigo comentando sobre información proveniente de diferentes lugares. Llevaba en un gol un jabalí de acompañante y cuatro perros en el baúl. Detuvieron a un vehículo, un gol con cuatro cazadores ilegales. Llevaban una jauría y un jabalí adentro del vehículo. El personal de seguridad rural de la UR2 interceptó un auto en la zona rural de General Hacha, en la provincia de La Pampa, con cuatro cazadores ilegales, tres de ellos jóvenes de 19, 7 y 14 años. Bueno, llevaban una jauría y trasladaban los restos de un jabalí en un autogol. El hecho ocurrió en la noche del día miércoles, luego de la denuncia del dueño de un campo ubicado sobre el camino vecinal, cercano a la ruta provincial 11, que había visto a cuatro personas con perros llevándose un jabalí. Una patrulla comenzó la búsqueda y sobre la ruta 152 al oeste de General Hacha detuvieron al vehículo. En el interior del gol iban cuatro vecinos de General Hacha, el conductor y los tres jóvenes. Además llevaban los restos de un jabalí aviscerado y cinco perros. Mirá vos, hay que promocionar el gol, porque el gol te lleva con mucha gente, podés cargar lo que quieras. No tenían documentación habilitante para la casa ni para circular en el auto, por lo que fueron notificados en libertad y se celebraron las actuaciones por violación a la ley provincial 1194. El vehículo y el jabalí fueron secuestrados. Bien, bien, la información que nos llegan entonces desde diferentes ángulos de la noticia, en este caso desde General Hacha, la provincia de La Pampa.

Bueno, mañana va a haber fútbol, va a ser transmisión de Ranquel Estéreo de fútbol, pasión de multitudes, el equipo deportivo de la radio. 25 años estamos cumpliendo con el deporte, desde hace 25 años que estamos con fútbol, pasión de multitudes. Y allí, bueno, en cancha de Jorge Newbery va a estar obviamente el equipo con el partido entre Jorge Newbery e Independencia de General Lavalle.

0: La fecha completa para mañana, le voy comentando, ¿eh? Sporting va a recibir en La Boulaye a Villa Plomo de Serrano. Central Córdoba de La Boulaye recibe a Sportivo Norte. Huracán recibe a La Lonja de Villa Rossi. El equipo de Municipal La Cautiva va a recibir a La Boulayense. Estudiantes de General de Valle recibe a Social Melo. Jorge Newbery recibe a Independencia. Y Cultural Serrano recibe en el Bautista Echandi, en el Estadio de Serrano, a San Martín de La Boulaye. Los partidos para mañana, la segunda fecha del torneo clausura. Nosotros vamos a estar desde la hora 15:15 con la previa y a la hora 16, pitazo, y comienza el partido. Bueno, nos vamos a ir en búsqueda de... A ver, ¿qué tenemos por acá? Tenemos promociones, tenemos un montón de cosas para comentarles, queridos amigos, en una mañana del día sábado que se plantea así, de esta manera. No le pidamos mucho o mucha pira al olmo, porque la verdad es que vio cómo está, ¿no? Está feísimo, con ganas de precipitar. Va a permanecer así, aparentemente. Vamos a tener hoy... va a haber un intento, estoy viendo acá un intento de salida del sol. Nada, me parece figuretti, ¿eh? La información me parece que no va a ser nada cierto, ¿eh? Bueno, tenemos el pronóstico del tiempo que nos dice que va a tener hoy... algo de, bueno, un intento de lluvia en horas de la tarde fundamentalmente, ¿eh? Así que bueno, hay que tomarlo como venga, ¿eh? No nos queda otra, ¿eh? Hay que tomarlo como venga. 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

0: Bueno, las 11 y 25 de la mañana, 11 y 25, van corriendo las agujitas del reloj que va a ser de comer hoy, señora, señor, ¿Qué tenemos de rico para la comida? A ver, cuénteme, dígame, diga, cuente un poco, ¿no? A ver, ha mandado un audio José Luis Álvarez, A ver qué dice José Luis, ¿qué está solicitando?
1: Hola, Ignacio, buen día, ¿cómo andás? Ignacio.
0: Sí, a ver, te estoy escuchando.
1: Yo lo aprieto así, buen día, Ignacio, buen día, primero.
0: Ah, bueno.
1: Yo lo aprieto así como vos me decís.
0: Ah, ¿qué apretás? A ver, decime, ¿qué apretás?
1: Hola, Ignacio, buen día, ¿cómo andás, hermanito?
0: Otra vez, buen día.
1: Desde acá de General de Valle, José Luis. Acá te cuento que tenemos un día bastante nublado.
0: Sí, feo, sí.
1: Está medio fresquito.
0: Sí.
1: Justo ideal para el pucherito, che.
0: Ah,
1: un
0: sí.
1: Un pucherazo.
0: Oh.
1: ¿Querés venir?
0: Está
1: invitado.
0: Exacto.
1: Y pasame el tema si tenés de Cara de Gitana por Daniel Magal.
0: Cara de Gitana.
1: Se lo vamos a dedicar a...
0: Ahí lo buscamos, ¿eh?
1: A la amiguita que tenemos en Villegas. A la viejita del grupo.
0: Oh, Claudia, de ser.
1: Y quiero pasarle un saludo.
0: Sí.
1: Para tus niños. Y todos los niños de Buchardo, que mañana pasen un hermoso día, Ignacio.
0: Claro, y a mí no.
1: Gracias, loco.
0: No, por nada, José. Por supuesto, para todos los niños, Todos los niños del mundo, Todos los niños del mundo, que lo pasen lindo, Son el futuro de la humanidad, de esta humanidad loca, De esta humanidad loca, que tenemos, Pero bueno, yo siempre digo que lo mejor está por venir y va a venir, Lo mejor está por venir y va a venir. Claro que sí. Escuchamos a Daniel Magal.

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1: Bueno, vamos a Formosa con la información porque prisión perpetua para el autor del crimen de Jonathan Lescano. A 8 años del asesinato, el Tribunal de Juicio condenó a prisión perpetua a Marcelo Javier Díaz por el homicidio de Jonathan Lescano ocurrido en agosto del año 2018. Los otros dos imputados, que eran menores de edad al momento del hecho, quedaron alcanzados por el régimen penal juvenil, serán sometidos a evaluaciones trimestrales durante un año. Los jueces María Nicora Bullale, Laura Viviana Triboada y Ricardo Rojas condenaron a prisión perpetua a Marcelo Javier Díaz, señalado como autor del homicidio. En cuanto a los otros dos imputados, que son Marcelo Díaz Arce y Abigail Ivonne Samaniego, ambos menores de edad, al momento del crimen, el tribunal resolvió aplicar el régimen penal juvenil. Como parte de este procedimiento, deberán atravesar evaluaciones psicológicas y socioambientales con una periodicidad trimestral durante el término de un año. La información que nos llega a través de este cable proveniente de Formosa.

Bueno, hoy juega San Lorenzo, esperemos, esperemos que resurja, como el ave Fénix, esperemos. 2:30 de la tarde, creo, Vamos a ver si lo miramos, si lo vemos,

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1: Bueno, piden por acá, para María, que hace un rato que está esperando, dice María, dice, pasame un tema de los Reyes del Cuarteto, pero más o menos a las 11:30 de la mañana, así que calculamos que ya debe estar en su casa, debe estar escuchando, porque fue a comprar, a hacer sus compras, para el fin de, dice, y bueno, entre que me detengo un rato, dice, 11:30 ya estoy en casa, así que son las 11:34 de la mañana, escuchamos a los Reyes del Cuarteto, para vos, María.

Bueno, muy bien, ¿eh? Ahí se iban nada más y nada menos que los Reyes del Cuarteto. De Junín para el mundo, los Reyes del Cuarteto, los reyes más locos, se puede decir, estaban aquí en la radio.

Bueno, muy bien, ayer cumplió años la señora de Juan Navarro, cumplió años ayer, Ana, Anita querida, cumplió años, le vamos a pasar el feliz cumpleaños, claro que sí, cómo no le vamos a pasar el feliz cumpleaños.

Bueno, muy bien, y todavía están de festejo y seguramente debe haber alguna, algo de torta, algo rico como para celebrar hoy. Juan, ¿no? Jugate, ¿eh? Jugate ahí. La mamá de Rodrigo. Un abrazo grande ahí para Ana, querida. De parte de, bueno, su esposo Juan, de parte de Rodri, de parte de toda la gente que la quiere y que la ama. Así que bueno, le vamos a dedicar un lindo tema, ¿eh? Escuchemos, escuchemos, feliz cumpleaños.

Bueno, y le vamos a dedicar esta obra de arte, ¿eh? Se llama Cachamay, se llama el tema, ¿eh? Bueno, le vamos a dedicar el temita entonces ahí para Ana. Espero que le guste, ¿eh? Vamos, vamos a mover.

Muy bien, la música con Cachamay ahí para Ana, está celebrando cumpleaños, lo va a celebrar todo este fin, arrancó el viernes, arrancó ayer cumplió años, así que lo está festejando desde ayer, hoy sábado, domingo, para colmo, el lunes feriado también, qué bárbaro, qué impresionante. 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

0: Para comunicarte con nosotros lo podés hacer al 3385-406263. 3385-406263. Vía de contacto para con la radio. Bueno, ahí nos está pidiendo un tema, algo lindo, ahí feliz día para todos los chicos, calculo que debe ser de parte de ahí, ¿quién nos está escribiendo? Nos está escribiendo, a ver, de parte de quién es, bueno, lo vamos a escuchar, es de ahí, Silvia, a ver.
1: Hola Ignacio, buen día.
0: Buenos días.
1: Un feliz día del niño para todos. Todo de acá de Buchardo, especial a mi nieta Fernanda Milagro, que la tengo en, está en Rufino.
0: Bueno, feliz día.
1: Que los abuelos la quieren muchísimo.
0: Y claro,
1: más que vale. Ellos te escuchan allá.
0: Sí.
1: Y mándale un tema lindo.
0: ¿Cómo no?
1: Para mi nieta.
0: Para tu nieta.
1: Especial se lo manda su tío Seba.
0: Bueno, no sé qué. Estoy desactualizado con el tema de la música para los chicos, ¿no? Estoy realmente desactualizado, pero bueno, no sé, ya vamos a buscar algo, ¿no? Vamos a buscar algo para compartir en familia, al menos, ¿no? Bueno, acá está todo el día el plin plin, ¿no? La abejita, qué sé yo, ¿no? Pasamos eso, si no, Si no, ahí también para que compartan.
2: Para la paisanita, así
0: le dedicamos para la paisanita, la más chiquitita, los magos de la cumbia, ¿eh?

0: vamos a ver de quién se trata este cumpleaños, ¿eh?
1: Hola, Ignacio. Me olvidé también. Hoy está cumpliendo los años mi cuñada María José López.
0: María José, mirá.
1: De Castro. Sí. La saluda su cuñada Silvia y
0: feliz
1: su cuñado Cachito,
0: María José.
1: Especial Seba, Sole y mi nieta. La saluda a su tía.
0: Qué bien.
1: Y que no se coma el asado sola y la torta.
0: No, más vale. ¿Cómo se va a comer el asado sola? No, María José, ¿eh?

feliz. Y le vamos a dedicar un temita, Le vamos a dedicar un temita de a ver qué puede ser para ella, Bueno, vamos a dedicar algo de, ¿sabes de quién? De Eugenia Quevedo. Ángela Leiva, es lindo el tema. A mí me gusta, así que calculo que le tiene que gustar también a... Claro, porque a vos te gusta, le va a gustar a todos. Ahí está sonando, vamos todavía, feliz cumpleaños María José, que lo pases lindo,

0: Qué lindo, ¿eh? Ahí estaba sonando nada más y nada menos que Eugenia Quevedo, Ángela Leiva, para dejarnos algo de su music, compartiéndolo aquí en este día, este día sábado, ¿eh? 15 de agosto, parece mentira, ¿eh? Estamos en agosto, ¿eh? En agosto, ¿cómo pasa el tiempo?
1: El día y la hora de nuestra reunión.
0: Recordá, recordá, anda a ver el video que, o los videos que están allí en el canal de YouTube. Busca en YouTube, en el circulito, busca Ignacio Arruti. Te va a abrir el canal, te va a aparecer el canal, cliquea arriba, donde dice Ignacio Arruti, cliquea ahí y bueno, se te va a abrir todas las ventanitas de todos los videos y podés ver ahí. Entonces suscríbete, acompáñame. Si sos amigo o amiga, acompáñame. Si sos conocido, acompáñame. Es gratis, absolutamente gratis. No te va a traer ninguna consecuencia de nada. Eso sí, te va a avisar cuando sube algún video, lo quieras ver o no lo quieras ver. Pero te va a avisar de que hemos subido un nuevo video, una nueva historia, una nueva aventura. Y bueno, y si la querés ver, la ves. Si no la querés ver, no la veas. Pero bueno, obviamente, si sos amigo y conocido, y querés, obviamente, acompañarme con esta aventura de, en los viajes, en los acampes, en donde vamos, obviamente, con nuestra camarita y vamos registrando historias de vida, inclusive. Hay mucha gente que no puede viajar al Chaco, al Impenetrable, por ejemplo, y está viendo a través de nuestra entrega, de nuestro contenido por YouTube, cómo es la vida en el Impenetrable. Es dura, ¿eh? Es dura, es muy, muy dura, ¿eh? Bueno, lo descubrí allí en mi canal de YouTube. Suscríbete, compartí con los amigos, acompáñame con algún comentario, me voy a sentir inmensamente feliz de tu presencia.

0: Hora 12 en todo el territorio de la República Argentina. Nos vamos a ir a la última pausa porque en momento nada más se viene Viajero Frecuente Radio con nuestra compañera Gaby Jatón. ¡Ya volvemos!
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0: Muy bien, los últimos minutos de programa y lo vamos a gastar con la buena música. Ahí nos pedía José Luis un tema de Los del Río, El Preso número 9. ¿Cómo no? Compartimos.

Muy bien, Los del Río con esta linda versión, el preso número 9, la tienen varios, ¿sí? Nos vamos, queridos amigos, nos vamos a volver a encontrar el próximo día sábado en Sábados en Familia, en vivo, después de la hora 9 de la mañana, después de la pausa, irrumpimos nosotros para hacer este programa. Hoy tranqui, bueno, la semana próxima vamos a tener invitados aquí en la radio. Nos vamos a ir con un tema de los Duques Negros que me pedían recién si podíamos compartir. Y cómo no, vamos a compartir, claro que sí, porque nada está prohibido en este mundo. Los Duques Negros y Chiquilina, con este tema ponemos punto final. Ahí para Miriam, escucha la radio. Para ella entonces, este tema, mañana del fútbol, desde la hora 3:15 de la tarde. 3:15 de la tarde. Un abrazo grande, disfruten del fin de semana. Nos vemos, nos abrazamos, amigos, a través del éter.

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Hola, hola, hola, ¿listos para viajar a través de las palabras? Entonces, bienvenidos a Viajero Frecuente. 2 horas para hablar de lugares que nos llenan el alma, para descubrir esas perlitas escondidas que tiene nuestra Argentina y también para conocer esas historias viajeras, esas que te inspiran armar bolso, mochila, maleta y salir. Mi nombre es Gaby Jatón y como siempre, en la edición de este programa que podés escuchar en radios de todo el país, me acompaña Genaro Cabezas. Y también podés volver a disfrutar cuando y donde quieras en formato de podcast en Spotify y en nuestro o cualquier otra plataforma, ¿no? Y en nuestro canal de YouTube siempre nos encontrás como Viajero Frecuente Radio. 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Si, como siempre lo decimos, si tenés una web, querés crearla o querés renovarla o querés optimizarla, mariaseo.com. En esta semana, el programa número 529 de Viajero Frecuente y un recorrido muy, pero muy interesante. Arrancamos con mi diario de ruta, que lo titulé Que el clima no te condicione. Ya vamos a hablar de eso. Después, la noticia de la semana con una alerta muy importante sobre las estafas virtuales en reservas de vacaciones. Y cerramos el primer bloque a pura fiesta con El País Festeja, la agenda que tenemos de todo el país. En el segundo bloque, y siguiendo un poco con la estela que nos dejó la nota sobre el general San Martín de la semana pasada,

pura fiesta con El País Festeja, la agenda que tenemos de todo el país. En el segundo bloque, y siguiendo un poco con la estela que nos dejó la nota sobre el general San Martín de la semana pasada, nos vamos a la provincia de Mendoza, directo al campo histórico El Plumerillo, allí en Las Heras, para revivir la gesta sanmartiniana junto al historiador Roberto Tripolone. Y en la segunda mitad del programa, Viajeros que Inspiran, charlamos con Nicolás Toraglio. En redes lo encuentran como Nico Toraglio, un apasionado que recorre el país por trabajo, pero aprovecha cada rincón para descubrir tesoros históricos y paraísos ocultos. Sigan sus redes porque la verdad que es súper, súper interesante. ¿Estás lista o estás preparada? Entonces prepárate unos mates, un cafecito, una picadita o bueno, lo que el horario proponga, porque por dos horitas vamos a viajar, así que ya empezamos.

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como siempre, empezamos este bloque con mi diario de ruta. Y esta semana lo titulé Que el clima no te condicione. Y una vez, el gran Hermann Zapp, para quienes no lo conocen, el papá de la familia Zapp, que junto a Cande y sus cuatro hijos recorrieron el mundo durante 22 años en un Graham Page modelo 1928, me dejó una frase dando vueltas en la cabeza. Estábamos hablando del frío, de la lluvia y de todos esos cambios de clima que inevitablemente aparecen cuando uno viaja tantos kilómetros y atraviesa tantos países. Entonces yo le comentaba, ¿no?, justamente eso, la cantidad de climas distintos que les deben haber tocado. Y él, con esa simpleza que lo caracteriza, me dijo: si el clima te condiciona, no sos viajero. Y la frase me quedó como resonando durante mucho tiempo, porque ¿cuántas veces postergamos un viaje o cambiamos un destino porque va a ser frío, porque anuncian lluvia o porque va a ser demasiado calor? Y sin embargo, tal vez justamente ahí aparezcan esas experiencias que nunca hubiéramos vivido de otra manera. Si llueve, quizás terminemos entrando a un museo que pensábamos dejar para otra ocasión, o descubramos un cafecito escondido para probar una torta típica, conocer la receta, hablar con quien la prepara y llevarnos una historia que no estaba en ningún itinerario. Y si hace calor, tal vez cambiemos los horarios,

0: estamos al atardecer, cuando el destino cambia de color, cuando la gente vuelve a las plazas, cuando el cielo regala esos finales de día que muchas veces son el mejor recuerdo del viaje. O simplemente encontremos una sombra para compartir unos mates o leer un libro. Debo admitir que yo también miro el pronóstico, soy de esas, y hay algo frente a lo que no negocio. Son las tormentas fuertes. Si hay alerta y los lugareños me dicen, se viene feo, para mí esa palabra es santa, es lo que tiene el valor. Ahí guardo a la gavia aventurera en la mochila, dejo de lado por un lado las palabras sabias de Herman Zapp y busco un lugar seguro. Porque una cosa es que el clima no te condicione y otra muy distinta es ignorar los riesgos. Pero para todo lo demás, intento que el clima no decida por mí. Si va a ser frío, llevaré un abrigo más y o alguna manta extra. Si hace calor, cargaré más bermudas y una botella más de agua. Porque entendí eso, que un destino no deja de ser maravilloso por un poco de lluvia, por un poco de viento, por unos grados de más. Tal vez, quizás, sean los años, probablemente los kilómetros recorridos, o esas historias que fui escuchando, o ese espíritu viajero que cada vez más seguido, así como que me susurra al oído, dale, que un poco de frío, de calor o de lluvia no te impida vivir una nueva experiencia. Y ahora quiero saber de ustedes, ¿alguna vez el clima les cambió un viaje? ¿Para bien o para mal? Queremos leerlos, Déjanos tu comentario o tu mensaje en las redes sociales. Estamos como Viajero Frecuente Radio.
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Llegamos a la parte de las noticias, noticias viajeras, y hay un tema del que tenemos que hablar sí o sí, porque ya empezamos como a planificar las vacaciones, pero lamentablemente también se despiertan los oportunistas de siempre. Presta mucha atención si estás buscando alojamiento por internet o por redes sociales, porque según los últimos informes del sector turístico, las estafas digitales al momento de reservar crecieron más del 40% en lo que va del año. Una locura. Y da mucha bronca porque uno junta cada peso durante meses, se ilusiona con esos días de descanso y en dos clics te arruinan el viaje. ¿Cómo están operando? Bueno, crean perfiles falsos, clonando la identidad de los complejos de cabañas o departamentos que son reales, te copian las fotos exactas, la ubicación, pero cambian el teléfono. Te ofrecen precios irrisorios y descuentos exclusivos si haces la transferencia en el acto. Y cuando llegas con las valijas, la reserva no existe. 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

0: Y llegamos a esta sección que me encanta, es El País Festeja. Cada semana siempre vamos preparando para que vos encuentres esa fiesta cerca de tu lugar, de tu destino. Y ya estamos cerrando agosto. Una locura, por favor. Arrancamos el sábado 22 de agosto en Humboldt, provincia de Santa Fe, con la tradicional Gran Goulash. Una cita gastronómica imperdible con tortas alemanas y el clásico vino caliente especiado. El domingo 23 de agosto, en Maimará, Jujuy, se conmemora la heroica gesta del éxodo jujeño con una marcha evocativa. Mientras que en Xavi, el acto patrio se combina con la tradicional corpachada, el ritual de la ofrenda a la Pachamama. Ese mismo domingo 23, en Villa del Rosario, provincia de Entre Ríos, celebra la fiesta provincial de las mandarinas. Y en San Martín de los Andes, Neuquén, se vive la fiesta nacional del montañés con el clásico concurso de hacheros. Y para el fin de semana del 28 al 30 de agosto, fin de agosto se termina, en Bernardo de Irigoyen, Misiones, está el Festival Internacional de Turismo La Frontera, y en Las Toscas, Santa Fe, el, atenti a esto, Rodanteros, el primer encuentro de rodanteros en el Jaucanigás, ese lugar precioso que es como si fuesen los esteros de Liberá santafesinos. Un evento espectacular entre lanchas, travesías y fogones. 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

0: Seguimos en Viajero Frecuente. Segundo bloque de este programa número 529. Y si te estás sumando recién, bienvenido. Y qué lindo es tenerte del otro lado. Si nos, si ya nos venís escuchando, bueno, gracias por quedarte en el programa. Nos encontrás como Viajero Frecuente Radio en todas las redes sociales y www.viajerofrecuente.com.ar para que repases toda la información de los destinos, escuchar los episodios y poder encontrar más info para tus próximos viajes. Recordá que si andas pensando en escapadas para las próximas semanas, hay mucha tranquilidad en las sierras, tanto en Cabañas Punto Serrano en Carpintería en San Luis, como en las Cabañas Pacarina en Tafí del Valle, que llega una fecha muy interesante para hacerse un viajecito al norte. Qué lindo que es la primavera para ir al norte también. Hoy en Lugares que Valen el Viaje nos quedamos un poco con esto que decíamos, ¿no? De la estela y la emoción que nos dejó la gesta de General San Martín, que hablamos la semana pasada, ¿no? Un poco de todos sus viajes. Y nos vamos para la provincia de Mendoza, al departamento de Las Heras, así pegadito a la capital, para visitar el campo histórico El Plumerillo. Yo no lo conocía, lo conocí este año, y la verdad que me sorprendió gratamente del lugar, increíble, la verdad que muy digno de conocer, ¿eh? La verdad que muy, pero muy lindo. Allí vamos a charlar con Roberto Tripolone, él es historiador y es el responsable de cuidar y mantener viva la memoria en este lugar tan, pero tan especial. Recuerdo, la nota es muy larga, la nota completa la van a tener disponible en Spotify y en nuestro canal de YouTube. 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
0: hace una semana les contaba de este viaje relámpago que hice para la ciudad de Mendoza, y dentro de esos hermosos hallazgos que uno va teniendo en los viajes, me encontré casi así por casualidad y por una recomendación del GPS, el campo histórico El Plumerillo. Así decía, dije, debe estar bueno, me imagino que debe estar bueno, venía como con muchas ganas de conocer mucho más del General San Martín, y me encontré con un lugar increíble, con, bueno, era como entrar en un túnel del tiempo realmente. Allí Nico nos hizo una visita guiada que fue espectacular y nos dijo, tienen que hablar con Roberto, que él es el historiador y sabe un montón y les va a contar muchísimo más detalle. Por eso tengo del otro lado de la pantalla a Roberto Tripolone, él es historiador y me imagino experto en todo esto que tiene que ver con, bueno, toda la gesta sanmartiniana, pero en este lugar tan particular, ¿no? Que es el Plumerillo, allí en Las Heras, muy cerquita de la provincia, de la ciudad de Mendoza, que fue como donde se gestó un poco todo, ¿no? ¿Estoy bien orientada?
2: Sí, perfecto. Es difícil nacer en Mendoza, estudiar historia y no estudiar el cruce de los Andes, ¿no? Es difícil, ¿no? Bueno, el campo histórico del Plumerillo en realidad era antiguamente, ahora se llama así, pero era antiguamente el campo de instrucciones del ejército de los Andes, ¿no? Nosotros tenemos que, si viajamos un poquito en el tiempo y nos vamos a ese 1814, que es donde llega José de San Martín a esta provincia, ¿no? Para hacerse cargo como gobernador de la intendencia de Cuyo. Para el que no conoce muy bien qué es esto, esa intendencia comprendía lo que hoy es Mendoza, San Juan y San Luis. Digamos, San Martín tiene su primer cargo político. En ese primer cargo político es como si hoy fuera gobernador de estas tres provincias, ¿no? De esta región cuyana. Y cuando llega San Martín primero, es un desconocido, ¿no? La gente no lo conoce. Él no conoce Mendoza.

0: Él no ha llegado nunca. Viene con un objetivo que es conformar un ejército o formar una fuerza con dos posibilidades, ¿no? Primero, que puede ser un acto de defensa ante lo que había sido, lo que conocemos como esta restitución monárquica. Digamos, los españoles, los realistas, se han sacado encima a Napoleón, ¿no? Esto está pasando en Europa y están recuperando estas colonias sublevadas, podríamos decir.
1: Claro,
0: Entonces,
1: porque ya había pasado el 25 de mayo.
0: claro, ya había pasado hace rato, incluso San Martín llega 2 años después de
1: Claro.
0: ese 25 de mayo, ¿no? Viene a sumarse. Y en esta intención podemos pensarlo como un acto de defensa, porque San Martín también piensa esto, es, ok, si yo estoy pensando ingresar o invadir por la cordillera, ¿por qué ellos no podrían estar pensando lo mismo, ¿no? Entonces, inicialmente un acto de defensa es que esto no va a suceder nunca, y posteriormente es llevar adelante el plan continental, que es conformar el ejército, cruzar la cordillera, ¿no? Y en esto él tiene varios problemas, y a mí, si hay una figura que creo que me gusta, y me gusta mucho, es José de San Martín, pero principalmente por este costado, y podríamos decir un costado, si lo llevamos un poco acá al barrio, podríamos decir un poco testarudo,
1: Ajá.
0: ¿no? Porque,
1: Me gusta esa mirada.
0: sí, porque él empieza con un objetivo y un plan que todo se empieza a derrumbar, ¿no? Porque él llega a una provincia que es muy pobre, pero cuando hablamos de pobre, hablamos pobre con mayúscula, ¿no? Prácticamente sin recursos, donde tiene que sacar recursos de cualquier lugar. De hecho, hay un historiador, que es John Lynch, que dice, o él plantea, no sé si San Martín le interesa la política y quiere ser gobernador de Cuyo, pero es la única manera que él encuentra para poder administrar los recursos de una provincia para conformar el ejército de los Andes, que así va a ser, ¿no?
1: Claro.
0: Entonces, llega a otra situación, llega, Mendoza no tiene ejército, ¿no? Tiene 146 milicianos, que es como si fuera una persona como yo, que no somos de
1: Claro.
0: profesión militar, pero que si hay que defendernos, agarramos un arma y tiramos un tiro,
1: Claro.
0: ¿no? Pero no somos profesionales. Entonces empieza a tener varias complicaciones. Otra de esas complicaciones es que cuando él piensa el plan continental, lo piensa varios años antes, y ese componente de América o de América del Sur, que acá podemos incluir México porque también entra en esta América hispana, lo que sucede es que cuando él piensa ese plan continental, lo que vos, ahí un poco tomo tu dato de la Revolución de Mayo, lo mismo que pasa en Buenos Aires, ¿no? Sucede en Santiago de Chile, en Quito, en Caracas, en Bogotá, en México. Entonces, cuando ahora pensamos ese mapa, vemos que hay un montón de ciudades en manos de los patriotas. Sin embargo, entre que él llega al Río de la Plata, tenemos San Lorenzo, él va hasta el Ejército del Norte, viene a Mendoza, esa restitución monárquica toma o recupera México, Quito, Caracas, Bogotá y Santiago de Chile, mientras él está acá, ya en Mendoza, lo cual todo ese contexto que él piensa, porque él dice, ok, hay que romper con Lima, que es el bastión fuerte de los realistas, pero él dice, tomamos un puñado de soldados, cruzamos la cordillera, porque en Chile hay un aliado que ha hecho la misma revolución que nosotros, y juntos vamos a romper el bastión de Lima. Ok, pero en ese contexto todo se modificó. Y Chile, en octubre del 14, él llega en septiembre del 14 a Mendoza, en octubre del 14, en el desastre de Rancagua que se conoce, caen los patriotas chilenos. Y ahí hay un éxodo hacia Mendoza, ¿no? Entonces, ahora cuando pensamos en ese mapa, es todo un mapa realista, excepto las Provincias Unidas. Lo cual ese plan inicial se modificó por completo, porque ahora no hay que cruzar con un puñado, hay que cruzar con un ejército conformado
1: Claro, y ya
0: en
1: es
0: un.
1: casi defensa también, ¿no?
0: Y claro, en un contexto de guerra tremendo, y volvamos a decir lo mismo, Mendoza no tiene ejército,
1: Claro.
0: ¿no? Entonces, es bastante interesante porque ahí llega un grupo de auxiliares, el auxiliar del Río de la Plata, que ha venido a apoyar a los patriotas chilenos en ese éxodo de chilenos hacia Mendoza, y ahí llega el que después vamos a conocer como el general Las Heras. Por eso, donde está el campo histórico del Plumerillo, se llama el Departamento
1: De
0: de Las
1: Las
0: Heras,
1: Heras,
0: en
1: claro.
0: honor a Juan Gregorio, ¿no? Entonces, que él va a ser, o él va a traer un grupo de auxiliares que sí son militares, ¿no? Que sí ya han cruzado la cordillera, que han batallado en Chile, ¿no? En varias batallas, que les ha ido muy bien. Y ese va a ser como el gen de origen del ejército de los Andes, ¿no? Y ahí ya tenemos un contexto interesante. Esto va a pasar primero en la ciudad de Mendoza. Ese ejército se empieza a engrosar, a engordar, empiezan a llegar fuerzas de otro lado y tienen que mudarse porque la ciudad ya no alcanza, ni los conventos, los generales se quedan en la casa de pobladores, digamos, destacados de la élite de Mendoza,
1: Claro.
0: pero ya no alcanzan los lugares y pasa otra situación. Al no haber esa formación militar dura, cualquier persona empieza a ser parte de ese ejército, lo cual la conducta era un problema, ¿no? Pulperías en la ciudad,
1: Claro.
0: bueno, burdeles y todo lo otro que
1: Claro.
0: podamos decir. Por lo tanto, se decide alejar al ejército de la ciudad y se elige un lugar tremendo, un tierral enorme, no había nada porque eran tierras improductivas, que es el famoso campo histórico, hoy el
1: El
0: Plumerío. ¿Ok?
1: plumerillo.
0: Que lo
1: Claro.
0: que vos conociste fue una pequeña porción de ese campo enorme que se resguardó. Vos lo que, o los visitantes que puedan ir al campo histórico del Plumerillo, hoy se han resguardado 4 hectáreas de un campo que tenía casi 20 veces ese tamaño, ¿no? Era un campo muy grande donde ahí se practican cargas de caballería, donde se practican cañonazos, ¿no? Lo cual tenía que ser un lugar muy grande y abierto. Y nosotros toda esta información la rescatamos de un pequeño soldadito en ese momento que va anotando y escribiendo cómo estaban ubicados los galpones, ¿no? Las barracas, lo que eran las prácticas del día, el día a día del ejército, que hoy lo conocemos en muchas de las calles por el famoso General Espejo, ¿no? Él es un pequeño soldado que ha ingresado, un adolescente, y él va escribiendo todo. Gracias a esas memorias, hoy podemos, podríamos decir, recuperar gran parte de esa historia porque él ve el día a día, ¿no? Él dice,
1: Claro.
0: en la mañana hacemos tal cosa, almorzamos tal otra, ¿no? Entonces es bastante interesante, gracias a eso se puede recuperar gran parte de ese periodo histórico, ¿no?
1: Y ese diario, podríamos decir, de Espejo, del general
0: Sí.
1: Espejo, ¿lo encontraron ahí en el sitio?
0: Sí, en realidad él la escribe bastante después, él escribe bastante después sus memorias. Y hay un libro alucinante que lo recomiendo, que es El cruce de los Andes, ¿no? Es un librazo, no sé si lo tengo a mano, no lo tengo a mano, pero es un librazo tipo Biblia, ¿no? Es gigante, donde charla no solo de esta parte de
1: De él,
0: Mendoza,
1: de su
0: sino del
1: autoría.
0: cruce de los Andes, claro, campaña de Chile, Perú, habla de toda esa parte, ¿no?
1: Wow.
0: Es muy interesante ese libro, son las memorias del general Espejo. Bueno. Viste que yo me voy, Gaby, yo me voy a
1: No,
0: cualquier
1: y
0: parte. Entonces,
1: yo te sigo porque a mí me fascina, no sé cuánto va a durar esta nota,
0: claro,
1: pero
0: trato de volver a lo que a la pregunta inicial, el campo histórico del Plumerillo. Entonces, en ese campo histórico se empiezan a conformar o a formar este ejército, se empieza a enseñar a las personas. Inicialmente son personas que van desde 15 a los 45 años. Se necesitan reclutar más personas, se baja la edad de 14 a 55 años, ¿no? Y cuando nosotros queremos pensar en esto, prácticamente la población masculina de Mendoza está en ese campo instruyéndose, ¿no? Mendoza es un sacrificio gigante para poder sostener esta formación, ¿no? El objetivo, el sueño de o la locura del general San Martín, porque es bastante utópica, ¿no? En un contexto bastante complejo.
1: Claro.
0: Entonces dijimos, sin ejército, sin recursos, en un contexto de guerra, con un enemigo que te pueda acechar, emboscar en cualquier parte de la cordillera, lo cual es tremendamente difícil lo que, en lo que, y lo voy a decir como un tipo ahora, después se transforma, ¿no? En el enorme estratega, pero hasta ahí es medio una locura, ¿no? Pero bueno, San Martín va a tener como gobernador intendente de Cuyo y como general en jefe del ejército de los Andes una posición muy cercana al pueblo cuyano, ¿no? Esto va a generar gran simpatía. Nosotros recordemos vos que visitaste el campamento de instrucciones, vos viste que la barraca de San Martín, digamos, ese despacho, tenía las mismas características que las barracas de cualquier soldado. come el mismo guiso,

0: come cualquier soldado, que es un guiso que se denomina charquicán, que es una receta del sur de Chile, ¿no? Principalmente de Valdivia, que es un
1: Que
0: guiso
1: muy
0: bastante potente.
1: ingenioso, claro, muy
0: Sí,
1: ingenioso porque después
0: claramente.
1: lo enfriaban y lo hacían como barritas.
0: Claro, claramente. Entonces, bueno, él come de eso mismo. Esto genera mucha simpatía. Él se pasea por el centro de la provincia o el centro antiguo de la provincia, que es esa que vos visitaste, que es el área fundacional, ¿no? La Alameda y todos esos sectores. Entonces él va a generar gran simpatía porque ese primer sacrificio que él le pide a la población o al pueblo cuyano, lo están haciendo ellos también, ¿no? Parte del salario de San Martín va hacia la formación del ejército de los Andes, parte del salario de sus oficiales van destinado a la conformación del ejército, lo cual esto genera una mirada muy cercana del bajo pueblo y las clases populares se vuelcan a esta idea de libertad, ¿no? Y cuando nosotros hablamos y decimos, che, bueno, pero ¿cuántos podrían ser o cómo debería haber sido? Nosotros pensemos que el ejército de los Andes tiene más de 5.000 personas. En la hoja original de servicio, digamos, que la que cruza, son 5.423 personas. Mendoza tiene apenas un poco más de 12.000 habitantes, lo cual es un número gigantesco si hoy lo tendríamos que llevar a una cuestión
1: Claro,
0: comparativa. Si hoy lo
1: totalmente
0: ponemos en
1: cierto.
0: el Mundial, que estamos viendo una cancha que está repleta con, no sé, 80.000 personas, decimos, che, un número muy bajo, pero para el periodo, para la época, es un número enorme, gigantesco, ¿no? Y entonces este sacrificio se pone en marcha y San Martín va a empezar desde ese lugar, primero a formar el ejército, segundo que desde ahí va a generar, podríamos decir, un tablero de ajedrez, porque cuando nosotros hablamos de San Martín en modo, ¿no? Que decimos, che, lo estudian en todo el mundo como el gran estratega, y nosotros como argentinos, como alumnos que hemos ido a la escuela y nos han enseñado de alguna manera la gesta libertadora, decimos, bueno, sí, ok, lo estudian en todos lados porque es un gran estratega militar, y bueno, ¿y por qué? Ni idea.
1: Claro,
0: ¿Viste? No
1: sí,
0: tenemos
1: porque cruzó
0: idea por
1: los
0: qué.
1: Andes en el caballo blanco.
0: Exactamente, ¿no? Pero nosotros, por ejemplo, que somos cuyanos, nosotros lo digo y ya en estos términos, 200 años después, nosotros que somos cuyanos, para nosotros la cordillera es un ámbito súper natural, común y estamos habituados. De hecho, esa cordillera hay caminos, hay refugios, hay puentes, ¿no? Para cruzar los ríos. Y se transita en forma permanente. Nosotros, antes de la Revolución de Mayo, pertenecemos a la Capitanía General de Chile y Mendoza no lleva o no traslada para comerciar con Buenos Aires, sino una minoría, sino que lo lleva al puerto de Valparaíso, lo cual nosotros cruzamos en forma permanente. Si bien es verdad, hay momentos, hay ventanas, pero se cruza normalmente.
1: Claro.
0: Cuando yo te dije recién, el general Las Heras cruza en 1813 los Andes con el grupo de los auxiliares del Río de la Plata y cruza en octubre, lo cual es mucho más
1: Claro.
0: peligroso que el cruce que van a hacer ellos. ¿Cuál sería lo complicado y enormemente, enormemente complejo, ¿no? Que es un contexto de guerra que pasa con más de 5.000 personas y esa logística, porque el que conoce la alta montaña mira hacia arriba y no hay leña. ¿No? Porque es una montaña pelada, podríamos decir. Entonces, no hay leña, no hay pastura para los animales. Nosotros también pensemos que van 1.800 caballos que tienen que comer y estar bien alimentados. Van casi 10.000 mulas. No tengo que imaginar, ¿no? Sin embargo, no alcanzan. No alcanzan para trasladar todo lo que se necesita porque se ha calculado
1: Claro, porque hay
0: 20
1: que
0: días
1: llevar
0: de marcha.
1: armamento también, digamos, a
0: ¿Cómo?
1: ver, todo lo, para sostenerse ellos más el armamento.
0: Pero sin duda, el armamento, la comida del resto de las mulas, hay que
1: Claro,
0: trasladar
1: sí.
0: pasto, hay que trasladar leña para hacer fuego, ¿no? Realmente es complejo, ¿no? Por eso también se va planificando cuando uno hace la ruta sanmartiniana, va viendo diferentes carteles como, bueno, acá acampó el ejército de los Andes y va a ver que nace en un arroyo y la marcha muere en un arroyo. Digamos, el día de marcha era de arroyo a arroyo, para tener agua para los soldados y agua para los animales. Y ahí al otro día
1: Algún
0: retomaban la
1: pasticho
0: marcha al
1: seguramente
0: siguiente
1: había.
0: arroyo, ¿no?
1: Claro. que algún pastito seguramente a orilla del arroyo también habría.
0: No, claro, y hay sectores donde se han analizado, donde, por ejemplo, hay una zona que se denomina Tambillitos, ¿no? Hay un proceso de logística y estudio del terreno que es arduo, es muy interesante. Principalmente el que deja todas estas anotaciones es Álvarez Condarco, que es una persona muy cercana a San Martín, que de hecho va a ser el padrino de su hija, que ha estudiado cartografía, es tucumano, ¿no? Y él empieza a dibujar todos estos recorridos mapa colaborando con vaquianos, ¿no? Que eran personas que trasladaban ganado en forma, en muchos casos, clandestina hacia Chile para comerciar por pasos poco conocidos, claro, ¿no? Entonces ellos van a empezar a recorrer. Es alucinante este trabajo de logística, porque de inteligencia, podríamos decir hoy, porque nosotros vemos días, bastante días antes, que ya han salido ganado, 400 cabezas de ganado están marchando hacia la cordillera para pastar en la zona de Tambillo. Hay una zona entre donde van a pasar dos columnas, que en una va comandada por el general Aster y la otra va por San Martín. En el centro de eso hay una zona de pasturas. Bueno, ahí se lleva el ganado para que estén más cerca, se lo lleva con más tiempo, ¿no? Entonces hay un proceso de logística impresionante, ¿no? Y cuando nosotros pensamos que en ese San Martín, podríamos decir, impresionantemente audaz en términos estratégicos, acá no voy a explicar de ninguna manera ningún detalle de un campo de batalla o la estrategia de un campo de batalla, que es muy interesante, pero como para que nosotros tomemos noción de cuando hablamos del gran estratega, pensemos en cómo él planifica el cruce de los Andes, de alguna manera tiende un tablero de ajedrez en toda la cordillera, ¿no? Y logra desafectar muchísimos soldados realistas sin ni siquiera tirar un tiro, ¿no? Entonces, cuando él dice, ok, el territorio está lleno de espías, de hecho, algunos meses antes del cruce de los Andes, hay un complot que intenta asesinar a San Martín, logran descubrirlo, pero si no hubieran logrado, posiblemente hoy no estaríamos contando esta historia.
1: El asesinato es por los realistas. Que algo estaban sospechando.
0: No, sospechaban, sabían todo. Sabían absolutamente todo. Saben dónde están acampando, saben cuánta gente hay, saben cuándo van a cruzar, saben todo. De este lado de la cordillera también saben todo del otro lado, claro, ¿no? Saben cuánta gente lo está esperando, saben absolutamente todo. Ese trabajo de espionaje está muy presente.
1: Así que, Roberto, bueno, no será la última vez que charlemos.
0: Bueno, estoy acá a disposición.
1: Me encantó charlar con vos, más de una hora de nota, así que obviamente que más que rica. Yo tengo que cortar porque, bueno, es una hora, más de una hora de nota, pero yo me quedaría mucho más tiempo porque me quedaron muchas más cosas para saber, que seguramente en otra nota.
0: Pero puede quedar otra pendiente para otra ocasión.
1: Sí, porque tenemos
0: que hablar de lo que sea, de lo que quieran, no estoy a disposición.
1: Sí, porque te voy a llamar después para el manzano, seguramente, o algo de eso.
0: Así cuando quieras.
1: Roberto, muchísimas gracias.
0: A vos y muchas gracias por el espacio y esta charla tan linda.
1: Bueno, estábamos hablando con Roberto Tripolone, él es historiador y, bueno, un genio de cómo nos dio a conocer esta historia, un poco de conocer un poquito más a San Martín.
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0: Tercer bloque de este viajero frecuente, y para los que están pegaditos a la radio desde el primer minuto.

muchísimas gracias por la compañía. Y para los que están acomodando recién en el auto, en la cocina, bueno, qué bueno que estén ahí, ¿eh? Nos encuentran, como siempre, en las redes sociales como Viajero Frecuente Radio, www.viajerofrecuenteradio.com.ar. Es la web para que sigas también viajando a través de los posteos y todo eso. Entramos en la sección Viajeros que Inspiran. Y el invitado de hoy tal vez no se defina como así como un viajero tradicional, pero vaya si lo es, para mí sí. Él recorre la Argentina de punta a punta por cuestiones de trabajo, pero aprovecha cada viaje para descubrir, y digo descubrir en el sentido literal, pequeños grandes paraísos o piezas históricas olvidadas en nuestro país. Y como es sumamente generoso, comparte esos hallazgos en sus redes sociales para que todos podamos conocerlo. Él se llama Nicolás Toraglio y en las redes lo encuentran como Nico Toraglio. Los invito a seguirlo porque la verdad que tiene unos videos particulares y muy, pero muy buenos. Así que los seguimos, les comparto con ustedes la nota. Y recuerden que la entrevista completa va a estar disponible en Spotify y en YouTube.

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0: bloque viajero de los que me gustan. Y en esta oportunidad, así como cosas que te trae el algoritmo, ¿no? Y información que te trae el algoritmo. Y a este viajero lo encontré así, por una información que me interesó mucho, un video que me interesó mucho. Dije, a ver quién es el autor. Y empecé a mirar, bueno, entré a su perfil y dije, wow, tengo que conocerlo. Él no se define como un viajero de... Mirá, me dice que yo no soy viajero de profesión o algo así, pero para mí sí es un viajero nato, porque no solo viaja por placer, sino que viaja mucho por trabajo, porque cada vez que le escribo está en una ciudad distinta, así que es un tremendo viajero. Tengo del otro lado de la pantalla a Nicolás Toraglio, perdón, Nicolás Toraglio, casi te bautizo de nuevo. Hola Nico, gracias por tu tiempo y bienvenido a Viajero Frecuente.
1: Hola Gaby, ¿cómo estás? Un gusto.
0: Bueno, eso, ¿no? ¿Cómo la vida te lleva? Me decías fuera de aire, bueno, siempre me gustó viajar, siempre me gustó conocer lugares nuevos, pero también tu profesión te lleva a eso, porque, a ver, te dedicas a hacer mantenimiento en empresas y recorres prácticamente el norte del país.
1: Se fue fusionando un poquito el gusto y el placer con el trabajo. Claro. Por trabajo viajo bastante por todo el país, mucho al norte argentino, centro y también a veces sur. Y el resto del tiempo que tengo libre me subo a la camioneta y viajo más, porque me gusta conocer, así que sí. Podría ser la definición de viajero, creo que va.
0: Sí, claro que va. Nico, vos me decís, siempre estuvo en mí esas ganas de viajar. ¿Cómo viene ese ADN? ¿Viene de familia? ¿Viene de padres así muy inquietos? ¿Viene de ser muy curioso vos en los libros o en, no sé, en documentales cuando eras chico? ¿Cómo nace esa pasión?
1: Es raro porque es antagónico. No vengo de una familia que haya viajado mucho, todo lo contrario, no. Ajá. Ni siquiera lo clásico de Córdoba, que es los fines en el río.
0: Claro,
1: de todo el mundo.
0: Porque encima sos cordobés.
1: Claro. No se dio, yo creo que no se dio mucho en mi niñez, no fue eso lo que me marcó. Me empezó a gustar primero la naturaleza. Ajá. Salir a Córdoba, a ríos. Hace muchísimos años atrás me enamoré de las cascadas, que fue el primer... creo que el primer punto de pie, y remonté y busqué muchísimas en toda la provincia de Córdoba. Me metí mucho en el mundo del trekking, en remontar ríos y encontrar saltos de agua. La cascada era lo que me llamaba la atención. Bueno, se me fueron acabando. La verdad es que se me fueron acabando. Y en el proceso de buscar cascadas y conocer pueblos, me fui enamorando de la identidad de los lugares. Creo que eso es lo que me gusta. Porque por ahí me dicen, ¿te gusta la arquitectura? Sí. ¿Te gustan las iglesias? Sí. ¿Te gustan las ruinas? ¿Te gustan las cuevas? ¿Te gustan? No sé, me gusta la identidad de los lugares. Ajá. Me gustan los lugares que son no tan turísticos quizás, que sino más bien arraigan la verdadera idoneidad del pueblo, digamos, de la gente que vive ahí. Eso disfruto muy mucho.
0: Claro. ¿Haces investigación previa o vas como... así lo que va surgiendo?
1: Sí, soy un adicto a Google Maps, creo. Ajá. Que paso más tiempo. Mi tiempo libre al frente del celular está en Google Maps. ¿Mirá? Tengo marcado cientos de millones de puntos y lugares que la vida no creo que me dé el tiempo para conocer. Y estoy todo el tiempo haciendo eso. Cuando sé que voy a viajar a un lugar por trabajo, empiezo a buscar qué hay alrededor, qué puedo ver, qué puedo conocer. Y cuando planifico mis viajes y salidas, es lo mismo. Trato de explotar muchísimos lugares. Por mi profesión no me puedo tomar demasiados días, o sea, siempre, si me tomo, o es un fin de semana, o vacaciones cortas de 5 o 6 días, y hago viajes de muchísimos kilómetros, como bueno, el que estuvimos charlando, que estuve haciendo hace 2 semanas por el norte, en donde recorrimos una infinidad de lugares en pocos días.
0: La idea es... Cuando me escribiste y me dijiste, bueno, porque tuvimos que postergar esta nota, contémosles a los oyentes, tuvimos que postergar la nota porque vos te ibas de viaje. Uh-huh. Cuando después me dijiste, bueno, visité esto, ay, digo, es el viaje que tengo en mente, porque es no solamente la provincia de Salta, que es hermosa, pero la Salta un poco más profunda, ¿no? Todo Salta y Jujuy. lo más profundo, lo que por ahí no están todos los itinerarios, o la haces ya cuando tenés un montón de viajes al norte y ya te empezás a meter en esos lugarcitos, ¿no? Que son como más...
1: Bueno, a mí me gusta justamente, empiezo siempre al revés, hago primero los pueblos más inhóspitos, las cosas más raras, y después cuando ya agoté la zona, termino en la ciudad capital.
0: Claro.
1: Los lugares turísticos.
0: Está realmente bien. Vuelvo al inicio y vos me decías, bueno, empecé con, me enamoré de las cascadas, que en provincia de Córdoba tienen miles, y si no las tienen, las inventan. A ver.
1: Las dos cosas.
0: Tienen esa capacidad hermosa de poner carteles de cascada en todos lados, me encanta. Pero, ¿a qué edad estamos hablando?
1: 15, 20 años atrás. Hoy tengo 41, hace Ajá. 20 años empecé a recorrer los ríos, a buscar cascadas, en época que no había Wikiloc ni tanto
0: sí,
1: GPS,
0: nada, era instinto y
1: la mayoría de las cascadas que hoy son conocidas no tenían sendero,
0: claro.
1: No había nada, era salir al río con la esperanza o la fe de que porque geografía básica te daba a entender claro. de que más tarde o más temprano tenía que haber una caída de agua.
0: Claro.
1: O que te contaban a lugareños, o, bueno, caminar.
0: Nico, ¿y
1: eso después?
0: Sí, dale.
1: No, ese rubro, ese mundo se fue achicando y después de la pandemia se hizo muy popular. Hoy el trekking y las cascadas, Córdoba y en todas las provincias son sí, cada vez más. Hay muchísima gente y bueno, yo me fui alejando también de eso, de los claro. grupos masivos y el sendero ya obvio y me empecé a hacer otro tipo de viajes.
0: Claro,
1: sí.
0: Nico, ¿y lo hacías en soledad o tenías alguien un compañero o compañera de travesías?
1: Mira, mayoritariamente he andado toda mi vida solo en este rubro. He tenido, por supuesto, relaciones, parejas que han sido gamba, vamos a decir, en esto, pero nunca di con alguien que sea 100%, que le guste esto al 100%. Sí, amistades, muchísimas, pero nunca alguien... mi círculo tan íntimo, digamos, que le guste lo mismo. Entonces, me acompañaron, no voy a decir que no muchísimo, pero la mayoría lo he hecho solo.
0: ¿Y te sentís cómodo en esa soledad?
1: Sí, la verdad que sí. Es parte también de lo que hago en la vida,
0: claro,
1: que viajo
0: es
1: solo.
0: Verdad, viajas solo, estás mucho tiempo solo.
1: Paso mucho tiempo solo, estoy muy cómodo con eso. Disfruto la compañía.

0: ¿Y te sentís cómodo en esa soledad?
1: Sí, la verdad que sí. Es parte también de lo que hago en la vida, que
0: Claro,
1: viajo
0: es verdad,
1: solo,
0: viajas
1: entonces
0: solo, estás mucho tiempo solo.
1: paso mucho tiempo solo, estoy muy cómodo con eso. Disfruto la compañía, todo bien, pero en ciertos lugares, cuando voy a la naturaleza, cuando voy a explorar un lugar, me gusta
0: Sí. Que se quede.
1: disfrutarlo un poquito más
0: Claro,
1: personal.
0: y porque yo creo que cuando te empezás a acostumbrar a andar solo, bueno, vos conocés tus ritmos, tus pausas, tus gustos, paro acá, hago
1: Exacto.
0: imágenes, no hago, me quedo, siento, contemplo,
1: Eso.
0: escucho el silencio, escucho la naturaleza y capaz que el de al lado, la mejor onda, pero no es como
1: Sí,
0: vos,
1: no,
0: como
1: no, no.
0: yo.
1: Pero bueno, el ritmo de uno es el de uno y bueno, uno está acostumbrado.
0: Está perfecto.
1: Hoy lo tengo mi hijo que bueno, va a cumplir 13 y que ya me acompaña bastante. Este viaje al norte era parte, para que él conozca, yo he hecho gran parte de la Ruta 40, por ejemplo, pero él no, entonces empieza a acompañarme a los lugares inhóspitos que siempre vio en fotos y que por A o por B, si bien en Córdoba anda mucho conmigo, no me acompañaba y hoy con esa edad empieza a agarrarle el gustito. Entonces, creo que ahí voy a tener el compañero fiel.
0: A eso te iba a preguntar, tenemos un pequeño Nico ahí.
1: Sí, Guille cada vez le gusta más la salida, le gusta andar en la camioneta y tierra y salirse de las ciudades grandes y los lugares espectaculares. Y este país tiene millones, millones. La verdad que no, yo no me dejo de admirar nunca y la he recorrido bastante. Siempre me asombra un poquito más. Cada provincia tiene tanto, pero tanto, tanto, tanto que es increíble.
0: Yo, vos sabés que me pasa lo mismo con vos, que vos. Yo hace 10 años que hago el programa y siempre trato de encontrar, viste, esas perlitas que yo le llamo, esas que por ahí nadie conoce o lugares muy recónditos. Y me sigo sorprendiendo que después de 10 años de programa sigo encontrando lugares que no los escuché nombrar, viste, porque no es que a lo mejor los visité a todos. Pero después de tantos años de investigar, de leer, de contactar gente, de hablar con directores de turismo, viste que si a lo mejor no vas específicamente, pero ya te lo nombraron, te dijeron, sigo encontrando lugares y digo, ¿y esto? ¿Cómo? ¿Dónde estaba que yo no lo vi? Y digo, es increíble, ¿no? Es increíble. Y qué lindo
1: Sí,
0: pensar.
1: la verdad que sí.
0: Y qué lindo pensaba, ¿no? Cuando vos me contabas de Guille, tu hijo, qué hermoso compartir esta pasión también, ¿no?
1: Sí, de a poco se va animando más. Si bien cuando ha caminado de chiquito muchísimas cascadas, muchos ríos, ha andado siempre en la naturaleza conmigo, empieza a animarse a estos viajes un poquito más largos, en donde ya, bueno, tenés que estar mucho tiempo arriba de la camioneta, tenés que llegar a entender lugares donde realmente son inhóspitos o bueno, hay cosas que no están, ¿no? Acostumbrado a vivir en la ciudad, lo saco a un paradigma completamente distinto y termina durmiendo conmigo en Cusi-Cusi o en el
0: No.
1: Angosto, lugares donde hay 10, 15 personas.
0: Sí.
1: O sea, a mí eso me gusta muy mucho, tener la suerte de, qué sé yo, hacer noche en Las Papas, por ejemplo, llegar por el río, dormir en Las Papas y cruzar el
0: No,
1: campo de Piedra
0: zarpado.
1: Pomesia entero. He hecho cosas que no las podía hacer cuando él era más chiquito y que hoy con 13, bueno, ya las programo.
0: Qué bueno, qué divino, zarpado ese lugar. Nico, ¿y cómo fue? En algún momento dijiste, che, tengo que empezar a publicar, a compartir un poco esto. Lo hago de
1: Creo que
0: gusto, lo
1: ese
0: hago
1: fue
0: porque.
1: el comienzo de la charla cuando yo te dije 25.000 veces de que no me dedicaba a esto, que esto es
0: Sí.
1: un hobby. La realidad es que viajar me gustó siempre, la fotografía o filmar siempre me gustó y me pasaba algo que volvía de un viaje y encima los viajes que meto, le meto muchísimos lugares y bueno, me decían, bueno, a ver, mostrame, contame el viaje y tenía lo que nos pasa a todos. 60.000 fotos, 50.000 videos, y estás una hora en una carpeta buscando, pará, que tengo la foto justa que te quiero
0: Sí, y que
1: mostrar.
0: nunca la encontrás.
1: Y que nunca la encontrás y no terminás de mostrar la esencia. Entonces empecé, no sé, hace cuánto, hace varios años ya, a editar, 6 años, 5 o 6 años, a editar para mí. pequeños compilados con las fotos.

0: de los videos, las partes esenciales que me gustaban del video, sin hablar en ese momento, sin publicarlo, sin nada, simplemente eran resúmenes de lugares. En algún momento llegó la era del TikTok, hace un par de años, y que a mí me pasó muy por encima, y bueno, empecé a publicar algunos videos, después la verdad que no fue algo que me gustó, cerré, me parecía dedicarle demasiado tiempo y el perfil de hecho lo cerré, pero empecé a publicar en mi perfil esos videos. Y la verdad que no sé en qué momento alguien me dijo, ¿por qué no contás las historias? Porque venía siempre, me gustan las historias de los lugares y yo las contaba cuando mostraba los videos.
1: Claro.
0: Y bueno, empecé a hacerlo, a la gente se ve que le empezó a gustar. Hubo un par de videos que se hicieron, vamos a llamar desde la humildad de donde estoy parado ahí, virales. Y eso, nunca le di mucha pelota a las redes sociales, porque la verdad que no me dedico a eso, pero sí me dio algo que me encanta, que es en contactarme con gente con información, con
1: Claro.
0: datos. A mí me pasa, yo tengo muchas anécdotas muy lindas del video, así como el lugar. Yo, por ejemplo, siempre quise ir al fuselaje de Laguna Brava. La
1: Ajá.
0: Laguna Brava se llega hoy con un monopatín eléctrico. La realidad es que el camino está bárbaro,
1: Está
0: puede hacer en
1: bárbaro,
0: cualquier
1: sí.
0: vehículo. Pero al fuselaje no, porque el camino a la Laguna Brava lo bordea por la derecha hacia el este y se seguiría hasta Chile. El fuselaje está en el oeste. Llegar ahí es hoy o caminás muchísimo o tenés una 4x4. La camioneta llegó a mi vida hace un par de años, no mucho. Antes no la tenía. Y siempre quise llegar. Y llegamos, fuimos hasta el fuselaje. Literalmente estuvimos ahí, hice el video se hizo viral. Y lo hermoso, por ejemplo, de eso es que me contactó el hijo del piloto.
1: ¡No! ¡Zarpado!
0: La historia de mi papá que le contó tantas veces que aterrizó el avión. Y eso de contactos.
1: Ese avión
0: Es lo
1: era con las
0: que
1: vacas, ¿no es cierto?
0: llevaba yeguas de competición preñadas, 8 yeguas de competición
1: Es.
0: preñadas, se
1: Ah,
0: le rompió un
1: sí.
0: motor y aterrizaron en la laguna.
1: Sí. Me
0: La
1: acordaba de
0: Laguna
1: eso.
0: Brava es una semisólida,
1: Sí,
0: en
1: sí.
0: realidad es un salar, o sea, es un barral y ahí quedaron, sobrevivieron. Esa noche dicen que estuvo por debajo de los 20 grados centígrados, porque
1: Wow.
0: ahí arriba, 4.300.
1: Sí,
0: Lo
1: así
0: agarró
1: fue.
0: una noche muy, muy brava y se lo aguantaron ahí. Bueno, y la historia, el hacerse viral del video, me contactó con alguien de ahí, de eso. Entonces, ese gustito le empecé a agarrar a que algunos videos que se hicieron populares o se hicieron virales, me llegó a contactar gente que a lo mejor vivió una historia o que fue partícipe, y eso sí me gusta muchísimo.
1: Claro. Es que sos viajero y ahora te explico por qué. Yo tengo una teoría. Cuando ya los lugares dejan de ser, a ver, el primer plano o lo importante, y lo importante pasa a ser la gente que vive en ese lugar o que te cuenta esa historia, ya dejas de ser turista para convertirte en viajero. Yo tengo esa teoría.
0: Comparto 100%.
1: Entonces, una más a mi
0: Sí,
1: favor que
0: la
1: sos
0: comparto al
1: viajero.
0: 100%.
1: Sí, yo creo que
0: No, no reniego de eso, reniego de la profesionalidad del tema, digamos. Es como, soy un fotógrafo improvisado, un filmador improvisado, viajero improvisado. Pero bueno, sí, la verdad
1: no sos
0: que sí, es lo
1: improvisado.
0: que me gusta realmente.
1: Claro. No sos improvisado. Si buscás información, si esto aparte, si te interesan las historias, si tenés ese respeto por las culturas y todo eso, sos viajero. Sos viajero. Admitilo, Nico.
0: Sí. Lo soy.
1: Pero, ¿cuándo fue ese clic, esto de dejar de ser turista para empezar a ser viajero? Ese de dejar de hacer el trekking y buscar la cascada para empezar a interesarte en el gaucho que a lo mejor está ahí con los caballos tomando agua en ese río, o en la doña que está preparando las empanadas en la plaza y qué sé yo, y le preguntas cómo hace la receta, o no sé, miles de esas historias que uno se empieza a encontrar cuando te empieza a interesar un poquito más la gente que el lugar donde está.
0: Mira, yo creo que no, fue una fusión con las cascadas también, porque la búsqueda de cascadas que no son conocidas, que no son turísticas, te lleva a caminar lugares que más inhóspitos, en donde ya no hay sendero, donde la única persona que a lo mejor llegó es el lugareño, es el
1: Claro.
0: que la conoce, o tiene un rumor, una idea, y te empezás a topar con ese mundo, con esa gente. ¿Dónde dejo el auto para poder subir, caminar el río para arriba los 12 kilómetros que tengo porque creo que hay una cascada? Bueno, terminás en la casa de alguien que vive ahí, te empezás a interactuar con ese tipo de gente que está más aislada o que vive diferente a lo que uno conoce de viviendo en ciudades, ¿no? Eso creo que fue marcando de a poco el comienzo. Y después salir y también tengo un amigo con el cual ahora estuve en el norte, con los que siempre tratamos de andar en dos camionetas por una cuestión de los
1: Está
0: lugares donde nos
1: bien,
0: metemos, de ser dos.
1: sí.
0: Y él creo que me inculcó más eso de idea de dormir en lugares muy inhóspitos, que para mí quizás eso era lo que no hacía. Me gustaba
1: Claro.
0: ir, estar, pero ya no me imaginaba durmiendo.
1: Claro, hippie con
0: Y
1: osme,
0: él
1: digamos.
0: fue, creo que fue el precursor de la idea de él de no, yo quiero dormir ahí, no quiero solamente estar, charlar y comer la empanada, quiero amanecer en ese lugar. Y empezamos a programar viajes que lo hacíamos juntos, viajes largos como este, pero ahora durmiendo en el lugar, medio como que le empecé a ceder la oportunidad de decir, bueno, yo elijo, vamos a ir a ta, ta, ta, ta, y vamos a dormir donde vos digas. Y él buscaba dónde. Y empezamos a pasar noche, como te digo, en Las Papas. Lo digo Las Papas porque realmente Las Papas es increíble. Es un
1: Sí,
0: pueblo de 12
1: zarpado ese lugar.
0: habitantes.
1: Hace rato que
0: Que
1: estoy
0: está.
1: buscando nota con ese lugar y no consigo quién.
0: Bueno, yo tengo el celular, si querés, de argentino, que es el dueño de la única posada ahí. Encantado de la vida de atenderte.
1: Dale.
0: Las Papas se llega. El río crece y el pueblo queda aislado. El
1: Claro,
0: único
1: queda
0: camino
1: aislado.
0: es el río. Entonces, llegás a un lugar que, bueno, tiene una esencia, que ojo, ¿no? Hoy tiene una antena de Starlink y no es que viven como completamente aislados realmente, pero sí con una cuota de cercanía interna, porque son 12 personas y
1: Claro.
0: ya. Entonces, no hay médico, no hay maestro, no hay cura. Cuando hay chicos, los maestros van 15 días, dan clase o 20 días, se vuelven y se acabó. Entonces, ese tipo de lugares vivís otro tipo de realidades, ¿no? Y me gusta cada vez más. He descubierto que mientras más aislado, más inhóspito, generalmente la gente es más hospitalaria.
1: Sí. A mí lo que me encanta de esos lugares así, de tan poquitos habitantes, que cuando te vas, terminas saludando a todos por el nombre. Y te
0: Claro,
1: despediste a
0: sí.
1: todos con un beso y sabiéndoles el nombre a todos y a cada uno. Y quizás la historia de la mayoría, ¿no? Y vos decís, wow, zarpado. A mí me encanta eso, digamos, tener esa
0: Sí.
1: oportunidad del interactuar, que a lo mejor te sentaste a tomar unos mates con alguien y de golpe tenés medio pueblo alrededor tuyo y estás charlando con todos, ¿no?
0: Totalmente, totalmente. Sí. Son lugares que bueno, que no reciben demasiada gente y la gente que reciben la aprecian, la tratan bien, la cuidan. Y si uno se muestra, por supuesto, a este tipo de turismo también se ha hecho popular, al igual que las cascadas, la viralidad de ciertos lugares no siempre arraiga o lleva a las mejores personas, ¿no? El mundo del trekking yo me alejé bastante porque, no solo porque bueno, che, hay mucha gente en los lugares, sino que ahora hay mucha basura, hay mucho,
1: Sí,
0: viste,
1: también.
0: parlante haciendo ruido, hay mucho poco respeto a la naturaleza, hay mucho de todo, entonces no siempre trae todo
1: Sí,
0: lo
1: sí.
0: bueno.
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último bloque de este Viajero Frecuente y les recuerdo nuestras vías de contacto. Viajero Frecuente Radio en todas las redes sociales, www.viajerofrecuente.com.ar para leer las notas, para ver fotos de los destinos y encontrar más recomendaciones. Acuérdate, en Spotify y en YouTube vas a tener subidas las entrevistas completas y el programa también para volver a escucharlo cuando y donde quieras. Muchísima gente nos escucha en el auto. Muchísimas gracias por eso. Me encanta cuando me mandan esos mensajitos. Seguimos disfrutando también de este viaje de tesoros ocultos de la Argentina de la mano de Nicolás Toraglio. Nico Toraglio en las redes sociales.

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0: Nico, te llevo para la parte gastronómica. Y en esta autenticidad, lo lindo también de conocer estos pueblos y estos lugares tan por ahí escondiditos es que la parte gastronómica está como muy conservada también. ¿Qué es lo que más te gusta o qué es lo que te ha sorprendido? ¿Qué sabores te han sorprendido?
1: Bueno, debo confesar que del límite provincial de Córdoba, para trazar una línea perfecta para arriba en todo el país, yo vivo empanadas. De lo que sea, la que sea. Es como...
0: Son tan ricas.
1: Sí, empanadas de lo que sea. Es increíble. El mundo de las empanadas en el norte es fantástico. Yo no soy... Soy de probar muchas cosas. Me gusta, pero pruebo y tomo decisiones. No consumo... una variedad grande de lo que es alimento y demás de comida. Algunas cosas las pruebo por probar y porque, bueno, tengo que hacerlo, y otras dejo pasar porque no me llaman tanto la atención. Mi hijo quizás es más, él le gusta más de todo probar, y después si le gusta no es otro tema. Sí, me asombra, te diría que más que la culinaria, me asombra la parte médica, la parte de lo que es toda la parte de herbal, yuyo, cosas que los lugareños siempre de la zona te marcan. Sí. Por ejemplo, en este viaje, yo no lo conocía, pero en este viaje la pupusa, que es una flor que crece a más de 4.000 metros de altura, pupusa, que se toma en un té de hierro, es pupusa, y eso te levanta el mal de altura de una manera increíble.
0: Buen dato.
1: Guille estuvo el día de Cusi, estuvo muy mal, le agarró, esa noche le pegó el mal de altura, estábamos a 4.100, no estábamos muy muy alto, pero le pegó mal, y tomó té de hoja de coca, que obviamente te ayuda muchísimo, viste, hay quienes más que la coca, a mí no me gusta, y la lugareña nos recomendó que tome té de pupusa. Yo la conocí a la pupusa desde las papas, en las papas nos ofrecieron, y la verdad es que es un disparador, en una taza de té. Es como que reaccionó, los pulmones, se acomoda muchísimo.
0: ¿Cómo la naturaleza te da, te brinda el remedio, ¿no? Qué increíble.
1: Sí, claro. Si la googleas a la planta, claro, crece a más de 4.000 metros de altura. Entonces es una planta que nació para eso, claro, está ahí arriba para eso, digamos.
0: Qué bueno. Mira, ¿y sos de traerte de esos yuyitos después?
1: Sí, me traje pupusa de contrabando, así un montón de chistes, digo, caminera de Córdoba y tengo que explicar la bolsita de yuyo, pero sí, me traje la pupusa a Córdoba. Más que nada para tenerla, porque ando
0: para
1: en altura.
0: Para próximos viajes,
1: bueno,
0: claro, para próximos viajes.
1: Sí.
0: ¿Y sos yuyero con el mate?
1: Más o menos, depende del momento. Un rato y después me gusta el mate neutro, yerba y nada más. El yuyo es como los endulzantes, los saborizantes, que le ponen naranja, lo que sea. Después un ratito me de hecho todo el día tomando mate.
0: Claro. ¿Y en ruta sos de darle al mate? ¿Cómo
1: sí,
0: vas?
1: Sí. Si sos copiloto mío, sí tenés que poder cebar mate. Tomes o no tomes, pero es un requerimiento... Sí o sí. Mateo mucho mientras voy manejando. Y después nada, muy tranquilo. Manejo todo yo, 90%, 99% creo que todo el tiempo manejo. Estoy acostumbrado, no tengo problema. Claro. Yo hago tirones de 1.000 kilómetros diario. Así que no es problema. Me gusta, disfruto. Aparte, disfruto el manejo. Una cosa es el manejo laboral y otra cosa es el manejo paseando.
0: Claro.
1: Manejar paseando.
0: Sí.
1: Voy disfrutando.
0: Sí.
1: No.
0: Eso que me decís, bueno, manejo, hago tirones de 1.000 kilómetros, sos de... lo vi en un reel, pero quiero saber si es normal, digamos. ¿Sos de esos de ver un cartel y decir, che, qué onda acá? ¿Qué habrá? Y de correrte quizás de un 100%. Poco del itinerario y ver a ver qué es lo que pasa.
1: Sí, yo creo que soy insoportable. Si estás viajando conmigo, sí soy insoportable. Soy insoportable porque, si bien de prima planifico muchísimo, ya son viajes muy acotados porque le meto a cada día muchísimos kilómetros y muchísimos lugares. Encima, tiro el freno a mano en cualquier paisaje que me gusta o me bajo en cualquier caminito que me llama la atención. Así que sí, tengo ese problema.
0: Y sos de y ponele el caminito que te llama la atención y sos de parar a hacer imágenes y de decir para que esto acá hay que parar a hacer imágenes, sentarse, contemplar, sentarme a tomar unos mates, o el itinerario y el horario es primordial.
1: Bueno, ahí es donde entro en lucha con los que me acompañan y vamos viendo, digamos.
0: No, ponele que vas solo.
1: Con

0: No, solo 100% no, al itinerario, a menos que tenga una prioridad de horario, de llegar a algún lugar solamente por el tema de dormir. No, yo, lugar que me gusta, el lugar que paro, filmo, saco fotos, me tomo, según el lugar y según lo que quiera, 2 minutos o 1 hora, me desvío lo que quiero y voy juntando lugares, es así, eso lo hago.
1: Me siento muy
0: Para mí el
1: identificada.
0: viaje es más importante que el destino.
1: Tal cual, tal cual. Me siento muy identificada porque yo soy de las que, viste, pone el GPS y te dice, bueno, en 2 horas llegás, olvídate, no hay chance que llegue en 2 horas. Si el GPS dice 2, yo le pongo 4 fija porque paré 1000 veces, me desvié 1000 veces y bueno, fui haciendo. Bueno, diferentes cuestiones, ¿no? No hay chance de seguir el GPS tal cual lo marca.
0: No, a mí también se me hace muy difícil. Se me hace muy difícil porque me llama la atención todo, entonces voy frenando y desviando.
1: Claro. Hablabas de que en estos viajes, estos últimos viajes, te has abierto a esto de dormir en el lugar y poder amanecer en esos lugares increíbles, ¿no? ¿Cómo manejan esa parte de
0: Sí.
1: alojamiento, digamos? ¿Buscan hospedajes? ¿Duermen en carpa? ¿Duermen en la
0: Sí,
1: camioneta?
0: mire, tengo las dos opciones. La verdad que como hacemos algunas cosas por ruta y algunas cosas, tenemos la ventaja los dos que andamos con dos camionetas bastante preparadas. Entonces tenemos la autonomía pensada de los lugares inhóspitos y hay que dormir. Digo esto, los dos tenemos carpa, los dos tenemos bolsa de dormir, los dos tenemos ANAFE, los dos tenemos equipo, por las dudas, no como plan inicial, sino como plan de respaldo. Y después vamos buscando alojamiento, hospedajes, camping, depende de la época del año y donde nos van dando los kilómetros, bueno, paramos.
1: Claro.
0: Es más fácil con el motorhome, creo, pero bueno, el motorhome te limita a los lugares, esa es
1: Todo,
0: mi disyuntiva personal.
1: claro, bueno,
0: Mi,
1: todo tiene, viste, no hay un vehículo perfecto. Ya le busqué la vuelta de mil
0: No,
1: maneras y
0: claro.
1: no hay chances, digamos, todos te limitan de alguna manera. Creo que el motorhome cumple mucho, creo que un motorhome 4x4. Sería como el ideal, pero también es una mole gigante.
0: Mira.
1: No sé, no, yo todavía no he encontrado el vehículo perfecto. Mi vehículo, que es una Transit, la verdad que yo la amo porque nos ha permitido hacer viajes increíbles. Se autopercibe 4x4, pobrecita, y se la rebanca, pero bueno, hay lugares que respeto cuando veo que hay mucha piedra, que hay. ¿Viste esos lugares? Digo, bueno, no, será para otro viaje, para otro
0: Hasta ahí.
1: vehículo, de alguna, no sé, a lo mejor ir con otro vehículo y, viste, pasarte o algo de eso, pero con alguien más y pasarte al otro vehículo. Respeto, la respeto, pero bueno, la hemos metido en lugares que, que quizás no debería estar, pero bueno, se la banca, se la banca bien. Pero bueno, no, creo que no hay. Que no está todavía, no se ha creado ese vehículo donde te permita todo, ¿no? Pero
0: Sí, todo es difícil.
1: te permite esto, que decís, bueno, vas por una ruta y decís, che, esto está espectacular, estacionás y decís, bueno, nos quedamos a dormir acá, listo, no hay decisión
0: Claro.
1: tomada y ya está, ¿viste? Y ahí nomás plantas bandera. Entonces, bueno, eso está buenísimo. Che, Nico, dos situaciones que me gusta siempre preguntar, y es una en estas travesías que vos decís, ¿qué hago acá? ¿Por qué no estoy mirando Netflix en el sillón de mi casa? Que estoy acá, no sé, por una situación X que te esté pasando, y la otra por la contraria, y decir, wow. La pucha que vale la pena estar vivo.
0: Bueno, primero que nada, soy enemigo del sillón y Netflix. Para mí, Netflix y el sillón es el enemigo número uno en mi vida.
1: Bueno, no sé, algún placer, qué sé yo,
0: Pero,
1: sentado con amigos tomando cerveza en
0: no,
1: un
0: no,
1: bar.
0: no, no, pero déjame, dame la oportunidad porque esto es, para mí es como el motor de todo. No es porque odie el sillón o Netflix porque no me resulta atractivo, sino porque considero que va a ser mi única opción en algún momento de mi vida. ¿Eso qué quiere decir? Que yo sé que en algún momento, inserta aquí la edad que sea, será 60, será 70, será la edad que sea, la única posibilidad de recreación va a ser el sillón en Netflix, porque las piernas no me van a dar, por la salud, por las cosas de la vida. Entonces me rehúso desde siempre a gastarlo antes,
1: Claro, adelantar tu
0: quemarlo
1: futuro.
0: antes. Hoy quiero hacer todo lo que pueda evitando el sillón. Total, el sillón yo sé que va a estar ahí,
1: Va a estar
0: Netflix va a
1: ahí.
0: estar ahí.
1: Está bien,
0: Entonces, al revés,
1: bueno,
0: reniego
1: pero
0: más de, me reniego más
1: ponele,
0: de la persona.
1: salite del sillón y de Netflix y busca otra situación, no sé, ¿por qué no estoy sentado tomando fernet con mis amigos, charlando en un
0: Bueno,
1: bar?
0: eso cuando hago cosas que no debería. Yo,
1: A ver.
0: cuando recién compré la camioneta, que era mi primer 4x4, pensé que era invencible y la enterré hasta el chasis en la salina de Córdoba. Estuve 7 horas para salir con la que era mi pareja en ese momento. Vi hermoso el atardecer, pero la camioneta enterrada hasta el chasis
1: No.
0: a kilómetros de
1: ¿Las salinas
0: y
1: esas que
0: ahí
1: están
0: sí.
1: yendo para Catamarca?
0: Claro, bueno, es por el lado cordobés o el lado Catamarca, el lado, sí,
1: Claro,
0: depende del lado.
1: sí.
0: Cruzan, es límite entre Córdoba y
1: Es
0: Catamarca por la
1: verdad.
0: 60.
1: Son blanditas.
0: Claro,
1: Son
0: eso
1: blanditas.
0: es un barral. Bueno, yo me enterré hasta el chasis, estuve 7 horas para salir. Cavé y cavé y cavé,
1: ¿Solo?
0: solo, ¿no? Con mi pareja en ese
1: Sí,
0: momento,
1: pero
0: pero
1: digamos
0: sí,
1: sin otro
0: solo.
1: vehículo. Wow.
0: Solo.
1: Y ahí sí seguramente tu pareja debe haber dicho, ¿qué hacemos acá?
0: Nada, nada, la camioneta, tengo la camioneta. Bueno, ahí es el momento que vos decís de decir, che, ¿cómo no me quedé a ver televisión? Sin
1: Claro.
0: embargo, 7 horas después salí, volví a las 3 de la mañana, tengo un montón de historias alrededor, me crucé con gente que me ayudó y siempre me he aferrado al lunes tengo una historia bárbara.
1: Claro,
0: Bueno, renegué, pero
1: sí, obvio.
0: siempre elijo la historia antes que no hacer nada.
1: Claro, obviamente. Y esa situación de decir, de estar en un lugar y decir, no, no puedo estar mejor, no, no, no hay una situación mejor que esta.
0: Me he enamorado de 100.000 lugares en donde he dicho, acá está, listo, no, me pongo a vender sahumerio, no sé, pero dejo el laburo, dejo todo, me busco dónde vivir acá, este es el lugar en el mundo. Me ha pasado y me sigue pasando, me enamoro rápido de algunos lugares. Pero bueno, después te cae la ficha de la responsabilidad, de las realidades y seguimos. Y el de conocer más, porque también me pasa eso. Digo, este es el lugar cúspide para el día que me jubile, va a ser acá, y después conozco 10 lugares que me gustan más y así seguimos recorriendo.
1: Bueno, pero ¿cuál es ese lugar? Por uno, decime.
0: ¿Cuál es un lugar?
1: Uno de esos.
0: Uno o dos lugares, en Córdoba, la verdad que la zona de Yacanto, la zona de los linderos, es una
1: Ah, es
0: zona que
1: hermoso.
0: me fascina. Me fascina. Como te dije, esa nadar a la cascada donde nace el río del Durazno es una cosa que a nivel naturaleza y pureza del agua y del lugar, creo que siempre digo, esa es la zona donde me gustaría vivir en Córdoba o estar. Catamarca me volvió, me encantó, Catamarca la recorrió muchísimo. Y tiene lugares que son increíbles, pero inhóspitos, que no sé si son para vivir, pero son lugares que te abren la cabeza. En el circuito del famoso Balcón de Piscis que todos hacen, cuando vos bajás, tenés la oportunidad de bajar ya con 4x4, sí o sí, que están las lagunas, está la Laguna Verde y está el Ojo.
1: Zarpado ese
0: El
1: lugar.
0: Ojo es un. Podés ver en mi. Tengo reels sobre. Es increíble, es un lugar que te vuela la cabeza, el color del agua. Qué sé yo, después de hacer Laguna Brava, por ejemplo, que le dimos la vuelta, fuimos hasta el Volcancito, que es una pequeña emulsión volcánica con un diámetro muy pequeño, creo que tiene, no me acuerdo bien, pero son 12, 13 metros de diámetro, es como un
1: Ajá.
0: pequeño volcán, y sin embargo tiene más de 100 metros de profundidad, es un agua
1: Wow.
0: turquesa que está burbujeando todo el tiempo, en el medio de la nada, son lugares que te asombran. Y después, bueno, lugares que me han asombrado de cómo llegaron ahí o cómo están ahí, ¿no?
1: Claro.
0: Te contaba antes de la entrevista de la iglesia de los Navarros, por ejemplo, que estaba en el medio de la nada,
1: Claro.
0: abandonada literalmente en el medio de la nada.
1: Locura, divino. Nico, la verdad que hermoso tu

0: Tu relato me encanta y me encanta también esto de demostrar que no es necesario hacer de la vida un viaje, ¿no? Para ser viajero. Vos aprovechás tus viajes de trabajo para meterle un poquito de aventura y cuando tenés tus días libres también le metés más aventura. Así que sos tremendo viajero. Espero que lo hayas entendido. Y te autopercibas viajero
1: Sí,
0: ahora.
1: no sé.
0: Pero ahora cuando te quieran hacer la próxima nota, decís, sí, soy viajero.
1: Directamente me anuncio así.
0: Claro.
1: Yo creo que sí, yo creo, siempre reniego y discuto con la gente que me dice, bueno, pero cuando tenga más tiempo, cuando tenga más plata, cuando tenga un mejor vehículo, yo le digo siempre, mira, si te gusta, si no te gusta, va bárbaro, pero si te gusta, olvídate, porque yo lo he hecho en moto, caminando, en auto, hoy tengo la posibilidad de la 4x4, lo he hecho con poca plata, con mucha plata, con dos mangos, durmiendo en carpa, o caminando simplemente con un colectivo. O sea, la realidad es que si tenés el gen adentro, no esperes, no esperes.
0: Claro, tal cual.
1: Yo eso siempre trato de decir eso con la gente que me dice que le gustaría y que no lo hace por.
0: Claro.
1: El por, tachalo, tachalo.
0: Exacto.
1: Hacelo en la medida que se pueda,
0: claro,
1: por supuesto, pero...
0: Sí,
1: pero
0: es encontrarle la
1: hacer un
0: vuelta, ¿no?
1: Pasito.
0: De alguna u otra manera,
1: encontrarle
0: a lo
1: la
0: mejor
1: vuelta.
0: no podés hacer el tremendo viaje al norte que hiciste, por ejemplo, en estos días, pero sí podés hacer un viajecito un poco más corto, que también vas a encontrar lugares increíbles y
1: Sí, claro.
0: experiencias y lo que hablábamos hoy. Gente
1: Si
0: increíble
1: explorás,
0: que te
1: sea
0: encontrás
1: donde
0: en
1: sea
0: todos
1: que
0: lados.
1: donde vivas, donde estés, si explorás, tenés lugares cerca. Argentina es...
0: Impresionante.
1: Exacto.
0: Nico, muchísimas, muchísimas gracias por este tiempo, por compartir tus historias, tus experiencias. Y bueno, nos dejaste buena data también para ir explorando y conociendo más rutas.
1: Bueno, muchas gracias a vos por la invitación.
0: Bueno, hermoso, ¿eh? Bueno, estábamos hablando con Nicolás Toraglio. Lo encuentran en las redes sociales como Nico Toraglio. Bien fácil para recordar y entren, porque la verdad que tiene no solamente videos increíbles, sino con muy buena data, que es lo importante.
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Y así llegamos al final de este viajero frecuente número 529. Hoy aprendimos a no dejar que el clima nos condicione la aventura en mi diario de ruta. Nos pusimos en alerta frente a las estafas en reservas para viajar tranquilos y recorrimos las fiestas populares desde Misiones, Santa Fe, Jujuy, Entre Ríos, Neuquén, todo el país. Pisamos suelo sagrado del campo histórico del Plomerillo en Las Heras, allí en Mendoza, con Roberto Tripolone, y nos dejamos inspirar por una mirada curiosa y generosa de Nicolás Toraglio, descubriendo esas joyas escondidas que tiene la Argentina. Gracias enormes por acompañarnos del otro lado. Gracias a cada una de las radios de nuestra red increíble, esta red viajera que retransmite este contenido con tanto cariño. Y quienes nos escuchan a través de Spotify y en YouTube, que siguen a diario la web y en las redes sociales, gracias también. Como siempre decimos, si te gustó este programa, compartilo con alguien que ame viajar. Si te inspiró alguna historia, guárdala para tu próximo itinerario. Y si te dieron ganas de salir a la ruta, aunque sea unos poquitos kilómetros, entonces misión cumplida. Mi nombre es Gaby Jatón, en la edición estuvo Genaro Cabezas y nos volvemos a encontrar la próxima semana en esta misma radio, en este mismo horario, para seguir viajando juntos a través de las palabras. Chau, chau. Que tengan una hermosa semana.

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0: clásico.
1: ¿Qué vamos a cantar, Gastón? ¿Qué vamos a cantar? Anuncialo, anuncialo.
2: Esto que se llama el clásico Llamarada.

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